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2: Son las 7. Gobierno 32 Colombia. 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

0: Esta es la hora. Son las 8. 2 minutos.
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2: Esta es la hora. Son las 8:31 minutos.

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Roberto, traiga así una botella, traiga una botella, a ver, echa una botella para estar, a ver, venga para acá, a ver, ha hecho un trago, a ver. Esa vaina, eso. Hágale con la botella, es que

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2: Ya son las 9:33 minutos.
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Yo creo en muchas cosas que no he visto. Y ustedes también, lo sé. No se puede negar la existencia de algo palpado, por más etéreo que sea. No hace falta exhibir una prueba de decencia de aquello que es tan verdadero. El único gesto es creer o no. Algunas veces hasta creer llorando. Se trata de un tema incompleto porque le falta respuesta. Respuesta que alguno de ustedes quizás...

0: informamos la hora. Son las 10. 5 minutos.
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2: Te informamos la hora. Gobierno. Son las 10:31.

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1: Muy buenos días para todos los oyentes del departamento de Boyacá. Aquí estamos entregando la información deportiva a través de Cristal Boyacá 98.3, Amorita Estéreo 94.1, Andes Estéreo 96.6 en el municipio de Suata para el departamento de Boyacá, para el norte. Y estamos entregando toda la información deportiva para todos los oyentes en el departamento, Colombia y el mundo, de lo que sucede en nuestro departamento. Hoy es viernes 2 de octubre de 2026, es el día de la boya censidad, donde el departamento de Boyacá pues se engalana y se dice de ser orgullosos de ser boyacenses de pura raza. La Dirección General de Luis Enrique Osorio Muñoz, la Coordinación Técnica en el Máster Central de Cristal Boyacá 98.3 de Karen Alejandra Fandiño Rincón, Ramón Olimpo Vargas Sandoval en Amorita Estéreo 94.1 de Pedro Rincón, en Andes Estéreo 96.6 en el municipio de Soatá para el norte del departamento de Boyacá de Henry Castellanos, Coordinación Internacional de Carlos Enrique Osorio, y con mucho gusto presenta la información Orlando Niampira Magón. Bienvenidos a esta emisión de Enfoque Deportivo este viernes 2 del mes de octubre de 2026.
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1: Once de la mañana, 10 minutos. Hoy estaremos hasta las 11:30 de la mañana en Enfoque Deportivo. Tendremos información desde la Plaza de Bolívar. Bueno, hablamos entonces de aspectos importantes del mundo del deporte y tenemos que hablar del ciclismo, que por estos días pues ya comienzan, como decimos popularmente, a bajarse en algunos ciclistas de la bicicleta, teniendo en cuenta que la temporada va terminando. Sin embargo, pues también hay noticias que vendrán posteriormente para lo que tiene que ver con algunos aspectos importantes que estarán coordinando todo el aspecto fundamental de lo que tiene que ver con el mundo del deporte. Y que sin duda pues tendremos en cuenta que en el mes de diciembre, en una noticia que está por confirmar, habrá ciclismo en el departamento de Boyacá, exactamente en la ciudad de Tunja. Pues esto ya se estará desmenuzando poco a poco el tema, pero lo que sí realmente es que muy seriamente se está mirando ese tema de que vuelva pues la clásica del aguinaldo boyacense, que será la de cierre del año 2026. Pues esto es una noticia en desarrollo que todavía no ha sido confirmada por la administración municipal, pero que se está tejiendo todo este aspecto para que al cierre del año en Tunja algunos equipos de marca estén corriendo en el circuito del aguinaldo boyacense. De otro lado, el clásico RCN Sistecrédito 2026 revelada las plantillas de las 17 escuadras participantes. Serán 17 equipos y 162 ciclistas los que afrontarán las 9 etapas del clásico RCN 2026, que se disputará entre el 17 y el 25 del mes de octubre. El actual campeón, el de Tuta Boyacá, Diego Camargo, y campeón de la Vuelta a Colombia, encabezará el team de Medellín PM en la defensa del título 2025. El corredor contará con el respaldo de una experimentada formación en la que aparecen figuras como Oscar Sevilla, Walter Vargas, Robinson Oyola y Daniel Méndez, entre otros. Pero el campeón no estará solo en la disputa por el protagonismo. El Team Sistecrédito, subcampeón de la pasada edición, volverá a carretera con Edgar Pinzón y Wilson Peña. Como dos de los principales referentes de el NU Colombia, pondrá en carrera corredores de la experiencia de Rodrigo Contreras y Javier Jamaica, mientras que el Orgullo Paisa tendrá en sus cartas a Kevin Castillo, campeón del clásico RCN en una edición anterior, y al de Ramiriquí Boyacá, Jason Reyes. A este grupo se suman Sergio Luis Henao, Sebastián Henao, Alejandro Osorio, Bernardo Suaza, el de Tuta Juan Diego Alba, Andrés Camilo Ardila y muchos otros corredores que llegan con objetivos particulares y con la posibilidad de convertirse en protagonistas.

listas durante las 9 jornadas. Uno de los aspectos importantes de la edición 2026 será nuevamente la participación de los corredores de la categoría sub-23. La reglamentación vigente establece la obligación de alinear dos deportistas de esta categoría, mientras algunas escuadras han decidido apostar por un número mayor de jóvenes como parte del proceso de formación y renovación del ciclismo colombiano. Pues entonces los 17 equipos confirmados es el Team Medellín EPM, Team Siste Crédito, también estará el Nu Colombia, el Orgullo Paisa, estará el Team Garroteros, Funri Vima Machine, estará también el Aguardiente Néctar Cundinamarca, el Team Boyacá es para vivirla. El Team Boyacá es para vivirla llevará una nómina con Jefferson Giovanni Olivares, Camilo Alfonso Álvarez Cuy, David Sebastián Rayo Pineda, Juan Diego Estupiñán Díaz, David Fernando Umba Poveda, Jason Sebastián Cruz Arias, Johannes Deider Hernández, Miller Esteban Plazas, con la dirección técnica del profesor Ángel Yeside Camargo. Será entonces los pedalistas que estarán por el equipo del Team Boyacá es para vivirla. Otro de los equipos que estarán presentes será el equipo de la EPSA, Empresa de Energía de Boyacá, con Rafael Steven Pineda, el de Tunja, Pineda, Juan Pablo Restrepo, Brian Steven Molano Alvarado, Edwin Alejandro Patiño Bello, Juan David Zuluaga Cardona, Michael Armando Moreno, Samuel Martínez, Diego Armando Soracá Cabezas y Wilson Alexander Marentes, que es el director técnico. El GW Erco Sport Fines envía, estará en este equipo Adrián Camilo Bustamante, Juan Carlos López Moreno, el hermano de Superman, son los boyacenses que estarán integrando este equipo con la dirección técnica del Soga Boceño Luis Alfonso Celi. El FTB Celucambio, el CRIC Nacional, el CHIA Ciudad de la Luna, Fundecorre Tune y Nativa Cone, Tolima es Pasión, esos son los equipos entonces que básicamente estarán compitiendo en este clásico RCN que se va a efectuar desde el próximo 17 del mes de octubre, y que sin duda pues estaremos a la expectativa de los pedalistas que van a estar figurando por el departamento de Boyacá. Serán los dos equipos, el de la EPSA, Empresa de Energía de Boyacá, y el Team Boyacá es para vivirla, que son los dos equipos que van a estar entonces haciendo seguramente la fiesta en este clásico RCN ya al cierre de la temporada 2026, y donde hay expectativa por los muchachos que se van fogueando de el departamento de Boyacá. Eso para hablar de lo que tiene que ver con el ciclismo. 11 de la mañana, 16 minutos, estamos en Enfoque.

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0: 11 de la mañana, 20 minutos en Colombia, 11:20 minutos. Hacemos contacto rápidamente con la ciudad de Paipa para hablar un poquito del campeonato nacional de billar a tres bandas que se está realizando ya desde el día anterior. Pues Camilo Arias, el presidente de la Liga de Billar, lo saludamos, bienvenido a Enfoque Deportivo. ¿Y cómo está el ambiente, cómo están las cosas a esta hora de la mañana cuando se está realizando este evento nacional en la ciudad de Paipa?
1: Orlando, muy buenos días a todos los amigos de Enfoque Deportivo. Bueno, el ambiente espectacular, Orlando, un escenario impecable. El día de ayer tuvimos una jornada desde las 11 de la mañana hasta pasada las 11 de la noche. Jornada extensa, pero con bastante talento. Ya el día de hoy entran en acción algunos de los deportistas top de nuestro país. En este momento está jugando Alexander Salazar, que viene a jugar el campeonato mundial en Blois, Francia, y que ha sido ya medallista a nivel mundial. Está en este momento siendo transmitida las partidas a través de la página oficial de la Federación Colombiana de Billar y Andikin Sports. Quienes quieran ver en vivo por Facebook, bien pueden hacerlo, y también los esperamos. Recuerden que este evento va hasta el día domingo en horas de la noche en Paipa, Club Las Vegas de Paipa, Orlando.
0: Perfecto, bueno, pues empezó el día de ayer, pues muy prematuro, pero bueno, ¿cómo se ve el nivel, las expectativas de los favoritos y demás?
1: Bueno, Orlando, los favoritos pues son los que están arriba en el ranking nacional. Viene el número uno del ranking, el señor Werney Cataño. Viene también un triple campeón panamericano como Pedro González, quien les hablaba hace un rato, Alexander Salazar, que es uno de los deportistas más fuertes de nuestro país. Está Daniel Morales, también campeones nacionales panamericanos, pero también tenemos el talento boyacense, Orlando. Está competencia Juan Cardenal, que viene de ser medallista de bronce en el campeonato nacional del mes de mayo. Está Diego López, Jorge Vargas, Michael Ochoa, Hernán Preciado. Hay varios talentos por Boyacá que también pueden dar la sorpresa y alzarse con el título, Orlando.
0: Bueno, entonces, en este fin de semana, ¿cómo se van a desarrollar las actividades para contextualizar a los oyentes que quieran asistir y presenciar este magno evento?
1: Bueno, Orlando, desde el día de ayer y hasta el día sábado a mediodía se va a jugar fase de grupos. Más o menos estaremos terminando la fase de grupos sobre el sábado sobre las 2 de la tarde, y a partir de las 3 de la tarde inicia la ronda de eliminación directa, ronda de 128 finalistas, hasta terminar la ronda ese día. Y el día domingo tenemos la ronda a partir de los 64 finalistas hasta la gran final, que ya será en horas de la noche. Así que hay billar para todo el fin de semana, quienes quieran asistir al Club Las Vegas de Paipa y pues sacar un rato entre el tiempo del concurso nacional de bandas. También tenemos campeonato nacional de tres bandas para que nos visiten, apoyen y se deleiten con el buen billar de nuestros deportistas. Y hay invitados internacionales, Orlando, hay que decirlo. Está el deportista William Villanueva, un deportista venezolano que ya fue campeón panamericano el año pasado, y un deportista estadounidense también nos está acompañando en esta oportunidad.
0: Qué bueno. Finalmente, Camilo, entonces, los siguientes eventos.
1: Bueno, Orlando, antes de darle los siguientes eventos, quiero recordarles a los oyentes que en este evento de Paipa se está repartiendo una bolsa de 25 millones de pesos, una bolsa bastante interesante, que pues tenemos los mejores de Colombia, que es potencia a nivel Latinoamérica de billar a tres bandas. Así que disfruten, deleítense, y lo que se viene es las paradas ranking nacionales en la ciudad de Bogotá del 19 de octubre al 29 de octubre. Estaremos en el Club Privilege de la ciudad de Bogotá, para dar ranking nacional tanto de billar pool como de billar a tres bandas masculino y femenino, así que también invitadísimos, y allá estará la selección Boyacá representándonos.
0: Camilo, muchas gracias y muchos éxitos este fin de semana.
1: Orlando, ustedes muchas gracias, y los esperamos entonces en Paipa, Club Las Vegas de Paipa. Hasta el día domingo tendremos buen billar para que disfruten y se deleiten con el talento de nuestros deportistas. Un abrazo.
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0: 11:28 minutos en Colombia, 11:28 minutos. A esta hora hacemos contacto con Joana Cardenal, y es que en el Parque Santander de la ciudad de Tunja se viene realizando un campeonato que es netamente para mujeres. El concejal Giovanni nos estaba hablando acerca de este tema, que es muy importante y que sin duda pues se viene fortaleciendo con el tema de las mujeres. Tenemos a esta hora a Joana Cárdenas, quien es la coordinadora del evento, y nos cuenta un poquito de cómo se están desarrollando las actividades. Muy buenos días, bienvenida a Enfoque Deportivo.
9: Muy buenos días para todos, muchísimas gracias por su invitación.
0: Bueno, Joana, se viene realizando ya el evento, porque ya se está en curso el campeonato. ¿Desde cuándo inició hasta cuándo vamos y cuántos equipos están jugando?
9: Sí, ese torneo lo iniciamos este lunes que acabó de pasar, o sea el 22, y vamos más o menos hasta finales de octubre, noviembre.
0: Perfecto, iniciamos ¿cuántos equipos están conformados?
9: Equipos, y gracias a Dios ya van 23 equipos.
0: Qué bueno.
9: Todo ha enfocado a un tema. El tema que es el tema principal del torneo se llama No al Feminicidio.
0: Uh-huh. Qué buena actividad, sí. Y además que la colaboración de la gestora social, del concejal Giovanni García y demás, pues han sido baluartes importantes para la organización de este evento, para lograr las cosas y por supuesto de seguir invitando a las mujeres que conformen sus equipos y participen, ¿no?
9: Sí, claro que sí. Todavía hay cupos, todavía tenemos inscripciones. Cordialmente invitamos a todas las mujeres que quieran participar en este torneo, bienvenidas, que sea un torneo lleno de cosas bonitas para todas las mujeres. Claro que sí, la inscripción está súper, súper económica, porque todo va patrocinado por la alcaldía, por el ISDES, por el doctor Giovanni García y por el doctor Simón Parra, que son concejales.
0: Perfecto. Bueno, en lo que tiene que ver con la vinculación de los equipos, ¿a dónde se pueden comunicar? Si hay algunas mujeres que quieren conformar sus equipos, todavía lo pueden hacer. ¿Qué deben hacer o con quién se deben comunicar?
9: Claro que sí, nosotros estamos en el Parque Santander lunes, martes y miércoles desde las 7 de la noche hasta las 12, hasta las 11 más o menos de la noche, ahí en el Parque Santander. Si se quieren acercar ahí, con mucho gusto las atendemos, le damos las explicaciones. El arbitraje está súper económico, gracias a la gente del IRDES, gracias a nuestros patrocinadores principales, a la gestora social.
0: Qué bueno, pues Joana, muchas gracias por estar aquí en Enfoque Deportivo, por dejarnos saber todas las cosas que pasan en el mundo del deporte femenino, también en la ciudad de Tunja. El escenario es el Parque Santander. Muy amable, Joana, y muchos éxitos en este importante evento.
9: Muchísimas gracias a ustedes por tenernos en cuenta, muchísimas gracias a todos los patrocinadores por tener en cuenta a las mujeres, porque nosotros también merecemos que nos tengan un campo para nosotras. Y nada, estamos tan cordialmente invitadas todas las que quieran asistir. Ahí con mucho gusto las esperaremos.

Hablamos en este carrusel deportivo rápidamente. Tercer festival de escuelas de formación de fútbol de salón, apoyando el fútbol en formación, será viernes 2 y sábado 3 de octubre, cancha del barrio El Dorado en la ciudad de Tunja. Escuelas participantes, categoría sub-9, Deportivo Lacios, Sporting Boyacá, Golden Academy, Amazonas SFC, categoría sub-13, Scorpion FC, Sporting Boyacá, Amazonas SFS, Golden Academy. En la categoría sub-15, Scorpion FC, Sporting Boyacá, Golden Academy y Amazonas SFC. El apoyo, pues, de algunos miembros que han querido colaborar con este importante evento en el barrio El Dorado, en la ciudad de Tunja. Socha Corre por la Vida y la Institución Educativa Técnica Pedro José Sarmiento celebra con orgullo sus 65 años formando ciudadanos con valores y de inicio esta gran celebración en la carrera atlética sarmentista Corro por la Vida. Se realizará entonces este evento con este fin de semana. Ayer estuve en cuenta con una maravillosa premiación. De otro lado, también comenzará el Mundial Infantil de Taekwondo en la ciudad de Sogamoso, en el CIAR, donde ya se está conformando en la ciudad de Sogamoso este importante evento que en próximos días les vamos contando. De otro lado, les contamos que el Instituto Departamental del Deporte de Boyacá informa a los usuarios de la Piscina Departamental de los Andes el cierre del escenario al público este domingo 4 de octubre de 2026. Lo anterior con motivo de la realización del Festival de Natación Guardián de los Andes, certamen organizado por la Liga de Natación de Boyacá, que cuenta con el apoyo de Indeporte Boyacá. La piscina entrará en funcionamiento nuevamente el día lunes 5 de octubre en el horario habitual a partir de la 1 de la tarde. El Instituto de Recreación y Deportes de Tunja presenta el equipo de instructores y por eso el día de hoy el gerente Simón Medina Moreno del IRDED se reunió con los profesionales que estarán al frente de cada uno de los programas de nuestro instituto. En este espacio de diálogo se escucharon atentamente las necesidades e inquietudes respecto a múltiples temas, asegurando la mejor planeación y condiciones para toda la comunidad.

0: 11:35 y vamos a finalizar Enfoque Deportivo para dar paso a la Plaza Bolívar con nuestros compañeros Pascual Ibagué y Carlos Borges, que tienen información. Y es que rápidamente les contamos que el fútbol profesional colombiano, el equipo de Boyacá Chicó, viajará esta tarde o al mediodía a la ciudad de Ibagué para su compromiso mañana a las 4:05 p.m. en el equipo, en el partido, en el compromiso que se va a realizar frente a el equipo de el Deportes Tolima. Será un partido espectacular el que se tiene previsto en la ciudad de Ibagué. Escuchemos rápidamente a Delio Ramírez, jugador del Boyacá Chicó, y dando sus impresiones de lo que será este compromiso y de lo que se viene desarrollando en el Boyacá Chicó.
1: Trabajar y trabajar es lo que nos toca. Yo creo que más que plantear es saber lo que nos estamos jugando. Sabe que todos los partidos para nosotros son finales y bueno, este no va a ser una excepción. Yo creo que tenemos que afrontarlo de la mejor manera, muy concentrados, tratar de equivocarnos lo menos posible para así afrontar un partido bueno.
2: Delio, ¿sienten que de pronto Deportes Tolima está resentido en el tema del cuerpo técnico? Recientemente se supo la salida de Sebastián Oliveros, ya tienen un nuevo cuerpo técnico. ¿Creen que esa sería una ventaja para ustedes para ir a conseguir los 3 puntos en Ibagué?
1: Bueno, yo creo que siempre es distinto cómo se trabaja cada cuerpo técnico. Tratamos nosotros de hacer nuestro trabajo, como te digo, tenemos que hacer las cosas bien para bien del equipo. Y bueno, ya pensando pues en el partido, yo creo que es un equipo que acumula muchos pases, pero así nosotros estemos bien parados, yo creo que, y concentrados, yo creo que podemos hacer un buen partido y un buen espectáculo.
2: Delio, usted es uno de los jugadores que quiere mucho la afición por su rendimiento futbolístico en el plantel. Cuéntenos qué le pasó, por qué la ausencia en varios compromisos. Y bueno, ya regresando nuevamente al onceno de John Jaime La Flecha Gómez.
1: Bueno, darle las gracias a la hinchada, a la gente que nos acompaña, a los que quieren que yo juegue, que esté en el campo. Bueno, yo creo que fue más por el tema de la lesión, que de pronto me ha costado, me he sentido más, de menos a más, como decimos nosotros, y pues hasta el momento estoy ahí para cuando me necesite, cuando el profe quiera contar conmigo. Y bueno, esto es de un equipo, no de un solo jugador. Yo creo que el equipo está haciendo cosas importantes. Sé que hay que corregir muchas cosas, pero lo hacemos todos juntos.
0: Bueno, ahí estaba entonces Delio Ramírez, jugador del cuadro de el Boyacá Chicó. Termina Enfoque Deportivo el próximo lunes a las 11:00 a.m. Ya vamos a la Plaza de Bolívar de la ciudad de Tunja con nuestros compañeros Pascual Ibagué y también estará Carlos Borges. Muy amable, buen día y feliz día de fin de semana para todos.
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0: Radio Club y también de Mundo Noticias. Nos compras mucho vela por acá.
1: Para mí un gusto invitarlos a que vengan a degustar. Mire esta belleza, los cubios, la papa, la mejor papa. Me cuentan que tenemos unión familiar, a que pensemos qué clase de niños estamos formando en nuestro presente y para nuestro futuro. Pero también invitar a las mujeres y también a algunos hombres que sufren de violencia, que si te gritan, te maltratan, te ofenden, te humillan, ahí no es.
0: Directora social Ruth Marina Galindo, muchísimas gracias por darle este muy buen ejemplo a la ciudadanía tujana.
1: Gracias, bienvenidos y ojalá vengan aquí a departir de estas delicias que estamos el día de hoy brindando.
0: Gracias. La gestora social del municipio de Tunja, aquí presente también, obviamente haciendo grande esta importantísima programación que se está liderando desde la gobernación de Boyacá. A todos los seguidores les estamos contando que pues vamos acá hacia la tarima, vamos a hacer un paseo, un paso por ahí por la tarima que se ha colocado acá en la Plaza de Bolívar para invitar a todo el mundo a apoyar a nuestros campesinos, Carlos.
2: Así es, estamos acá desde la capital del departamento de Tunja, la capital mundial de la papa. Si se dio cuenta que hay masato de papa, todos estos productos, y que se han tecnificado con el estudio de los ingenieros agrónomos que afortunadamente han tomado esas clases acá en la capital del departamento y en universidades como la UPTC en Sogamoso, Duitama, todos los claustros. Por eso es importante seguir apoyando a los estudiantes con todos esos proyectos para salir adelante, y ojalá el Ministerio de Educación, el Ministerio del Interior, siga apoyando a todos los emprendedores y los estudiantes que necesitan hacer empresa, porque hace unas horas salió la noticia de que Tunja, el cuarto municipio con más desempleo juvenil, y queremos que eso no siga siendo así, sino que con estos productos de la papa, que incluso se saca diésel de papa, gas de papa, con unos procesos técnicos, pues sigan ampliando el desarrollo y la creatividad de los jóvenes y de los profesionales.
0: Bueno, vamos hacia la tarima, vamos a hacer un repaso ahí por este lugar, por este escenario que se ha vestido en el día de hoy. Bueno, por acá están las nuevas generaciones, los jóvenes que están también hoy acompañando a sus familias. Hay también muchas empresas que han traído maquinaria, que han traído herramientas relacionadas con el campo, y obviamente también hacen parte de esta importantísima actividad en el departamento de Boyacá, Carlos.
2: Sí, así es, y les informo que ya estamos entonces en directo para la emisora, nuestra franja Radio Club 98.3. Están ahí ustedes escuchando lo que está pasando acá en la Plaza de Bolívar, en donde pues se da el inicio a esta jornada, esta quinta jornada de la papa, Pascual.
0: Sí, señor. Pues hoy con la dirección de general de Luis Enrique Osorio Muñoz, la coordinación técnica de Carlos Enrique Osorio y también la asistencia técnica y presentación de Carlos Borges, con su amigo de siempre Pascual Ibagué, pues los estamos dando la más cordial bienvenida a todos los oyentes de la franja Radio Club, para que se contagien y hoy obviamente apoyen a nuestros campesinos. Vengan acá a la Plaza de Bolívar, hoy hay ofertas especiales, prácticamente hay gangas. Las personas que quieran tener papa para el resto de mes pueden venir hoy acá a comprar bulticos, llevar, inclusive comprar para sus familias.
2: Así es, pueden venir a apoyar el trabajo del campesino, esa labor diaria al sol y al agua en las madrugadas, para que en la mesa haya una deliciosa papa en sus diferentes variedades. Esa es la importancia entonces de nuestro tubérculo, en donde muchas veces cuando estamos fuera del país se nos extraña. A su merced le pasó cuando estuvo por allá en Europa. Amalaya, decía la abuela, amalaya es un caldo de papas con costilla, una papa chorreada, una papa salada con un buen pedazo de carne, una yuca, una mazorquita, en fin, todo eso es productos, son los que acompañan la papa, porque la papa sola es muy rica también con ají, con un buen ají, pero si usted le añade un pedazo de costilla al horno, pues queda más deliciosa.
0: Claro. Y además la papa no sería tan deliciosa si no estuviera acompañada, por ejemplo, de la carranga sinfónica, que en este momento se está haciendo una presentación aquí en la tarima principal. Nosotros vamos a hacer un pequeño recorrido porque sabemos que por derechos de autor en las redes sociales, pues prácticamente no dejan que se haga este tipo de transmisiones en vivo y en directo, pero vamos a mostrarles otros atractivos, otros aspectos de lo que se está viviendo en este quinto día departamental de La Papa, desde la Plaza de Bolívar de la capital del departamento de Boyacá. Por ejemplo, aquí vea, marcas de tractores John Deere, que han venido a, pues obviamente, a mostrarles su maquinaria, que hay muchos acá en el departamento de Boyacá, en muchos municipios, en muchos cultivos. Con ellos se ara, se repasa, inclusive se transporta la papa, y hoy pues la empresa John Deere está aquí presente. Vamos a ver si hay por acá algún vocero de esta empresa, para que también están los diferentes lubricantes.
2: Oiga, y qué bueno, Pascual, recordar que antes de estas máquinas que empezaron a salir de los años 20, porque acuérdese que Harrison Ford fue uno de los pioneros, el primero hacía tractores, después se metió a los vehículos, pero la base del automóvil fue un tractor. Y acuérdese usted la yunta, que eso era al sol y al agua, también la yunta de bueyes.
0: Hola, que nos criamos, porque yo, por ejemplo, en Santana, en vacaciones me tocaba ir arando en las vacaciones de julio y de diciembre.
2: Sí, señor, ahí, como dicen, el amansabobos era el asadón y la yunta para el cultivo de la papa, la yunta para las diferentes comidas que se producen en el campo. Y hoy en día también se usan los caballos, las mulas, para arar, para tapar el cultivo, para tapar los cultivos, más que todo la yegua o el caballo.
0: Bueno, Carlos, vamos a hacer otro, vamos a continuar el recorrido por la Plaza de Bolívar, vamos a ir por allá. Mira, aquí está hasta la industria, la nueva licorera de Boyacá, haciendo presencia con sus productos, el aguardiente Onis Sello Negro, también el aguardiente Líder, el ron Boyacá, todos esos productos que obviamente acompañan en determinados momentos un buen almuerzo, un buen piquete con papa, porque hoy ya estamos aquí para promover el consumo, para respaldar a nuestros campesinos, para decirle al país que definitivamente ellos son los que construyen la paz. La paz no se construye en mesas de diálogo, la paz se construye es con trabajo denodado, con trabajo estoico, con compromiso. La familia aquí prácticamente deleitándose con la papita chorreada. Bueno, su nombre, por favor.
3: Manuel Gómez.
0: Bueno, Manuel, cuéntenos cómo le parece la celebración de este quinto día departamental de la papa.
3: Espectacular. Esto es mostrarle la cultura y lo que está hecho Boyacá, lo que somos nosotros los boyacenses, este color de la papa tocarreña, este color de la papa, las Tidia, las Rúas. Mi esposa es de Neiva, de Huilense, y tuve que ganarle todas antes de conquistarle. Le comento, señor periodista, le gané todas, porque a mí no tiene el Nevado, nosotros tenemos el Nevado del Huila, no tengo el Nevado del Cucuy. El desierto de la Tatuacá, le dije, no, el desierto de la Tatuacá es el desierto del infiernito. Y me dijo, nosotros tenemos allá el río Magdalena. Le dije, tranquilo, aquí está el puerto de Boyacá, río Magdalena. Es que nosotros tenemos allá la represa. Le dije, no, aquí tenemos la laguna más importante, la segunda laguna más importante por el nivel del mar, de agua dulce. Y por último, le dije, y yo soy de la capital mundial del balón, acá fabricamos los balones. No puedo ganarme, mi hijo, definitivamente me quedo con usted, Boyaquito, su merced. Y esta ruana, es dignidad del campo boyacense, del campesino, no del empresario, del campesino boyacense, lo que somos nosotros. Y comerse una papa chorreada es una bendición de Dios.
0: Bueno, y en esa controversia con su mujer, no le pregunto quién ganó, porque usted está aquí.
3: Pues imagínese, yo gané acá y ella me la tengo acá. Y le encanta la cultura boyacense. Le puedo decir que es más boyacense que yo.
0: ¿Qué pasa?
3: Sí, soy más boyacense. Ella es más boyacense. Y esto me gusta, porque es mostrarle la cultura a nuestro país, a los paisas, a los costeños, a llaneros que vengan a Boyacá, a este remanso de paz. A la tierra del indio Rómulo, ¿verdad? A la tierra de José Asunción Silva, ¿verdad? A la tierra del gran Nairo Quintana, Oliverio Rincón, Fabio Parra.
4: Sí.
0: Bueno, Manuel, muchas gracias. La verdad que nos complace muchísimo encontrarnos a un paisano con tanto arraigo.
3: A ustedes también, por ese gran trabajo que ustedes hacen y, por supuesto, llevarle la cultura al país, difundírsela, ¿sí? Que le lleguen. Y hay que enseñarle a ustedes, como medio de comunicación, ser más educativos, porque se acabó la radio, la televisión, en que a nuestros niños y nuestros jóvenes hay que enseñarles, hay que hacer muy de Boyacá, que esta rúa es dignidad, es berraquera.
0: Listo, muchas gracias, muy gentil. La verdad es que nos complace, Carlos. Es una lección la que nos ha dado ahorita Manuel Restrepo, ¿no?
2: Sí, muchas veces los visitantes conocen más de nuestro terruño, lo quieren más que el propio, por eso dicen en casa de herrero asadón de palo. Y aprovechan estas actividades porque hoy en día Tunja y el departamento es muy visitado, más en esta semana de receso escolar, que tendremos muchos visitantes foráneos que se llevan en el corazón. Usted no vio en redes sociales el influencer extranjero, bueno, holandés creo que era, que él era contento acá en Boyacá, contento en Boyacá y promocionaba lo que nosotros quizás todos los días estamos acostumbrados a ver, porque para nosotros hace parte del paisaje, pero llegan acá y se quedan asombrados de tanta cultura, de tanto paisaje.
0: Bueno, a través de la franja Radio Club de Mundo Noticias Atrás QAP les estamos compartiendo en este momento lo que es la realización del quinto día departamental de la Papa y que hace parte de la programación del Festival Internacional de la Cultura Campesina en su versión 53. Por acá, vea, a propósito, tenemos esta carroza, vea, que hace parte, vamos a darle un momentico a esta carroza también elaborada con manos diestras de boyacenses, para invitar a los tunjanos, a los habitantes del departamento y a Colombia, a que vengan a disfrutar de este festival internacional que se va a extender hasta el próximo 12 de octubre y que tiene más de 400 artistas en escena en 43 municipios del departamento de Boyacá. Es decir, que hay todos los motivos, todas las posibilidades para disfrutar de este maravilloso espectáculo, a través del cual también desde la Gobernación de Boyacá, desde la Secretaría de Cultura y Patrimonio, se está estimulando el cultivo de nuestras raíces, Carlos.
2: Así es, y vea qué bonito se ven los paisanos con la ruana, con la cuatro puntas, como dicen por ahí, y que es muy necesaria en este clima del altiplano, ¿no?
0: Vea, aquí va, vea, aquí las mujeres boyacenses, ahí vea, las mujeres que vienen de las diferentes dependencias de la administración, aquí también dando una demostración de alegría, de entusiasmo, lo que somos, Carlos. ¿Cómo le parece esa danza?
2: Bueno, esto es una muestra del arraigo de las personas hoy en el Día de la Boyacensicidad. Estamos celebrando y ellas las dan más parte fundamental para la cocina, y especialmente ellas son las que le dan el sabor a la papa hoy en esta quinta versión del Festival de la Papa.
0: Bueno, vamos acá a invitar a una de las mujeres que está aquí participando. Doctora, buen día, un cordialísimo saludo.
5: Muchas gracias, muy felices, emocionados, participando en este importante evento, reconociéndonos como boyacenses y aquí siéndole a toda la comunidad que aquí estamos.
0: Bueno, hoy se conjugan muchas cosas, ¿no? Estamos en el Día de la Boyacensidad, en el quinto día departamental de la Papa, en el Día de la No Violencia, es decir, y en la que la mujer tiene muchísimo que decir.
5: Claro que sí. Como lo acabas de mencionar, estamos en un mes donde se conmemoran y destacan muchas cosas. Hoy quiero comenzar diciendo estas palabras. Ayer hubo otro feminicidio en Boyacá y eso nos levantó muy tristes. Así que es un llamado también para hacer un alto en el camino y pensar en eso que está sucediendo con ocasión de la violencia, especialmente de género contra la mujer. En ese marco también, este es el mes de la salud mental, el día de la papa, el día del boyacensismo, que debemos reconocer todo eso que nosotros hemos sido como boyacenses, lo trascendentales que somos para el país y para el mundo. Nuestros campesinos merecen tener espacios y eventos como estos, donde los reconozcamos, los apoyemos y les digamos que estamos ahí.
0: Doctora, pues muchísimas gracias. Sabemos que pudiéramos hablar de muchos temas, pero bueno, estamos haciendo un recorrido acá y mostrándole al país que definitivamente como Boyacá no hay dos.
5: Como Boyacá, un saludo especial de la Secretaría de Salud del Departamento de Boyacá y de todos los funcionarios.
0: Muchas gracias. Vea, Carlos, definitivamente esto es Boyacá.
2: Sí, eso es lo que nos hace sentir orgullosos hoy de esta tierra linda. Mire esos trajes tan bonitos. Mire los trajes tan bonitos que se muestran acá de la boyacensidad. Mire, las bailarinas, las buena cultura, ¿no?
0: Sí, señor, claro. Vea, aquí está Juan Diego Rodríguez Pardo, que es periodista de la Secretaría de Educación del Departamento, también acicalado a la usanza boyacense. Bueno, su impresión de lo que estamos viviendo en el día de hoy, Juan.
4: Pues muy agradable, como señor Pascual. Muy buenos días para todos los televidentes, para nuestro camarógrafo, para todo el equipo de este prestigioso medio de comunicación. Muy contento, Pascual, muy contento porque estamos recordando nuestras raíces, la gente que labra todos los días la tierra, la que hace todo para que nosotros nos sintamos bien en la ciudad, que no es nada fácil, es un trabajo muy difícil, usted lo sabe, Pascual, más que nadie, que venimos de unas familias de campesinos, de gente que le ha tocado fuerte en la vida, pero que gracias a eso somos quienes somos en este momento.
0: Bueno, y aprovechemos para destacar también la presencia de la Secretaría, porque a través de ese proceso formativo en los diferentes niveles, pues contribuye a que inclusive los campesinos adquieran los conocimientos para cultivar la papa, para formarse integralmente en diferentes aspectos de la vida y ser exitosos en cualquier campo donde los pongan.
4: Claro, Pascual, porque es que todos los días nosotros estamos trabajando en las 255 instituciones, más de 1900 sedes en todo el departamento que hacen patria, que están trabajando siempre por nuestros estudiantes, que es lo más importante para nosotros como Secretaría de Educación. Ellos reciben la formación de unos excelentes docentes, directivos docentes a lo largo del departamento. Son 120 municipios de la jurisdicción de no certificadas del departamento de Boyacá, que tiene la cobertura la Secretaría de Educación del departamento de Boyacá, y pues es demasiado importante el trabajo que se hace a diario.
0: Muchas gracias, Juan Diego, por compartirnos también la presencia de la Secretaría y obviamente de los periodistas colegas que trabajan por esta hermosa tierra.
4: A usted, Pascual, como siempre, muy complacido de estar con usted. Feliz que estuviera paseando, Pascual. Yo creo que el fanático seguidor de las fotografías de Ross y de todas las personas con las que lo acompañaron, a sus hijos, a toda la familia paseando, y coincidíamos precisamente pues, en esos paseos, en esas vacaciones tan ricas que nos dimos.
0: Sí, señor, muchas gracias. Una bendición que nos ha dado esta hermosa tierra. Bueno, vamos a ir prácticamente llegando a la parte final de nuestra transmisión, Carlos, porque ya se vienen otros programas a través de la Franja Radio Club y también de Mundo Noticias A3QAP.
2: Sí, nos vamos a hacer el desenlace con Franja Radio Club Cristal 98.3, pero síganos, quédense aquí un ratico más en el Facebook de la Franja Radio Club.
0: Sí, señor, pues vamos aquí a seguir. Vea, a esta hora le cae a uno re bien un apetitoso chorizo, vea, que se puede acompañar con papa. Mire, por acá, ya, por ejemplo, de sopa no se puede hablar.

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0: pues bien.
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2: 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Son las 12:32 minutos. 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
2: 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Hoy es 2 de octubre, han transcurrido 275 días de 2026, falta 90 para el 31 de diciembre, estamos en la semana número 40. A continuación, las 50 Mundo Noticias A3QAP del día. Bogotá, valor de un dólar hoy en Colombia, 3.307 pesos con 73 centavos. Una onza de oro de 24 quilates vale 14.046.545 pesos. Valor de un bolívar venezolano, 3 pesos con 85 centavos. Un sol peruano tiene un valor de 955 pesos. 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Registro de Información Nacional, Bogotá. El precio de la gasolina y los combustibles en Colombia se mantendrá estable durante octubre, sin el incremento inicialmente contemplado. El ajuste proyectado era de unos 46 pesos por galón, equivalente al 0,29%, mientras el precio de la ACPM no tenía modificaciones previstas. La decisión busca evitar un impacto adicional en los gastos de transporte y en el bolsillo de los colombianos. El Gobierno Nacional analiza alternativas para compensar el efecto del aumento internacional en el precio del petróleo. De esta manera, durante octubre, los consumidores no tendrán que asumir el alza que inicialmente se había anunciado. Información circular departamental, Tunja. Este viernes 2 de octubre, la Plaza de Bolívar de esta capital acoge la quinta edición del Día Departamental de la Papa. La celebración reúne a productores, comerciantes y entidades del sector en el marco del Día de la Boya Sensidad y el Festival Internacional de la Cultura Campesina. La programación incluye rueda de negocios, muestras gastronómicas, concursos, productos transformados, actividades culturales y homenaje a los papicultores. En Boyacá, cerca de 50.000 familias dependen de este renglón agrícola, con unas 50.000 hectáreas cultivadas y una producción cercana a los 992.500 toneladas al año. La apuesta departamental es impulsar la transformación y comercialización local para que la papa boyacense genere mayor valor y fortalezca la economía rural de los colombianos. Chiquinquirá, información circular departamental. La audiencia de pacto y cumplimiento por el estado de la Ruta 60 entre Otanche y Chiquinquirá terminó sin acuerdo entre las entidades involucradas. La acción popular fue presentada por la Personería de San Pablo de Borbur ante las condiciones críticas que presenta este corredor de cerca de 90 kilómetros. Entre las afectaciones se reportan pérdida de banca, hundimientos de varios metros y deterioro de la superficie de rodadura. A la audiencia asistió en vías, pero no se logró conciliación y una de las empresas relacionadas con el contrato tampoco acudió al encuentro. El magistrado Luis Ernesto Arciniega Astriana ordenará la práctica de pruebas para determinar el estado de la vía y las responsabilidades correspondientes. Registro Informativo Nacional, Bogotá. Desde el 1 de octubre, cancelar un servicio de telefonía móvil en Colombia es más sencillo tras nuevas reglas de la Comisión de Regulación de Comunicaciones. Los operadores deben habilitar un canal digital exclusivo y disponible las 24 horas para recibir las solicitudes de cancelación. Durante el trámite, no podrán trasladar al usuario entre áreas, exigir requisitos adicionales ni ofrecer promociones para evitar la cancelación. La solicitud deberá generar de inmediato un código único numérico, aunque la respuesta definitiva podrá tardar hasta 15 días hábiles. La medida aplica desde el jueves 1 de octubre a los servicios móviles, mientras que para para los operadores exclusivamente fijos comenzará a regir el 1 de diciembre. Información circular departamental, Tunja. La empresa Energía Boyacá, EPSA, reiteró el llamado a los usuarios boyacenses para reducir el consumo de energía ante las condiciones secas asociadas al fenómeno del Niño. La empresa advirtió que la disminución de los niveles de agua y la alta dependencia de la generación hidroeléctrica aumentan la presión sobre el sistema eléctrico nacional. Desde octubre, el programa Incentivos al Ahorro de Energía contempla cobros adicionales para quienes superen los límites establecidos según su consumo histórico. La recomendación es apagar las luces y equipos innecesarios, desconectar cargadores, optimizar el uso de la nevera y la lavadora y reducir el tiempo de las duchas. La empresa Energía de Boyacá, EPSA, insistió en que el ahorro debe asumirse como una responsabilidad colectiva para disminuir el riesgo de desabastecimiento eléctrico y contribuir a la estabilidad del servicio. Registro Informativo Departamental, Tunja. CONFAOI realizará el segundo Congreso Internacional de Neurodesarrollo e Inclusión los días 16 y 17 de octubre en Tunja, con participación de expertos nacionales e internacionales. El encuentro reunirá a profesionales de la salud y la educación, docentes, familias y personas interesadas en neurodesarrollo, neurodivergencia, discapacidad e inclusión. Durante la jornada se abordarán temas como autismo, de igual forma integración sensorial, lenguaje, aprendizaje, plasticidad cerebral, psicofarmacología y educación. La primera jornada tendrá conferencias y paneles académicos, mientras la segunda estará dedicada al diálogo con las familias y al intercambio de experiencias. El Congreso busca fortalecer la formación y generar herramientas para mejorar el acompañamiento de niños, niñas y adolescentes y promover procesos de inclusión. Registro Informativo Departamental, Tunja. La Secretaría de Agricultura de Boyacá abrió la convocatoria para conformar el Consejo Directivo de la cadena ovino-caprina para el periodo 2026-2028. La participación está dirigida a personas jurídicas vinculadas a la producción, transformación, comercialización, servicios y plantas de beneficio del sector. Las organizaciones interesadas podrán inscribirse hasta el 15 de octubre de 2026 a las 11:55 de la noche mediante el formulario oficial. El proceso contempla una etapa de subsanaciones del 20 al 23 de octubre y la publicación de las entidades habilitadas el 26 de octubre. La socialización del nuevo Consejo Directivo se realizará el 29 de octubre a las 9 de la mañana en la Secretaría de Agricultura de Boyacá en la ciudad de Tunja. Información circular nacional, Bogotá. El Gobierno Nacional prepara un decreto que modificará el protocolo de actuación de la fuerza pública durante las manifestaciones sociales en Colombia. La propuesta permitiría intervenir de manera inmediata ante hechos violentos, sin esperar necesariamente a que concluyan las etapas de diálogo y mediación. El proyecto contempla casos como porte de armas, uso explosivo, retención de personas, vandalismo y agresiones contra ciudadanos o integrantes de la fuerza pública. A su vez, mantiene la protección al derecho a la protesta pacífica y plantea diferenciar a quienes se manifiestan legítimamente.

0: exportadores. De los 141,8 millones de sacos de 60 kilos que circulan internacionalmente, cerca de 13,2 millones corresponden al café colombiano. Esto significa que, por cada 100 tazas de café consumidas en el mundo, aproximadamente 9 contienen café proveniente de Colombia. Estados Unidos es el principal destino del grano colombiano, concentrando durante 2025 el 39,4% del valor de las exportaciones. Según el DANE, Colombia exportó café por 5.964 millones de dólares en 2025, con un crecimiento del 68% frente al año anterior.
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0: El portal digital Prensa Global Sport, el periódico deportivo de los colombianos, presenta la actualidad deportiva. Atención Bogotá. El Ministerio del Trabajo sostuvo una reunión con la Asociación Colombiana de Futbolistas y los futbolistas en general de diferentes clubes para analizar sus condiciones laborales. Durante el encuentro se abordaron las particularidades que enfrentan los jugadores y especialmente las mujeres vinculadas al fútbol profesional colombiano. La cartera laboral recordó que la ley 2466 de 2025 establece disposiciones para la vinculación de quienes prestan sus servicios en el deporte profesional. El gobierno señaló que busca fortalecer el diálogo con los actores del sector y promover el cumplimiento de las garantías laborales. El ministerio anunció que continuará generando espacios de interlocución y ejerciendo sus competencias frente a la normativa laboral del fútbol profesional. Chiquinquirá. La capital religiosa se prepara para recibir 850 participantes en la carrera recreativa Corre con el Corazón, organizada por la S Hospital Regional. La actividad busca promover la donación de órganos y tejidos, la solidaridad y los hábitos de vida saludables. Los corredores entre los 6 y 78 años podrán participar en recorridos de 2K, 5K y 8K. Como aporte solidario, cada participante entregará un kit de aseo que será destinado a la población vulnerable. La programación se complementará con una feria de más de 16 emprendimientos prevista para el 3 y 4 de octubre. Registro informativo del deporte, Bogotá. La Unión Ciclística Internacional UCI confirmó que el Tour Colombia 2027 se disputará el 26 y el 31 de enero. La competencia regresará al calendario internacional con su categoría UCI 2.1 y tendrá como principal escenario al departamento de Antioquia. Medellín será uno de los epicentros de la carrera que reunirá a destacados equipos del ciclismo nacional e internacional. La organización espera la participación de escuadras de primer nivel y figuras reconocidas del pelotón mundial. El Tour Colombia se prepara así para una nueva edición, consolidándose como una de las principales carreras por etapas de América del Sur. Duitama, atención. La ciudad cívica de Boyacá fue escogida como sede de la Copa América de Fútbol 7, torneo internacional que se realizará por primera vez en Colombia. La competencia tendrá lugar del 14 al 18 de octubre en el Centro Deportivo El Profe, con selecciones de varios países de la región. Argentina, Brasil, Chile, Guatemala, Costa Rica, Panamá, Perú, Venezuela y Ecuador figuran entre los equipos anunciados. Colombia estará representada por Caciques Duitama como equipo local y el kiosco de la ciudad de Medellín. El certamen reunirá a jugadores y aficionados y proyecta Duitama como escenario internacional para esta disciplina deportiva. Tunja, atención, noticias deportivas. La Universidad Santo Tomás Seccional Tunja logró un resultado histórico en la fase final nacional de los Juegos Universitarios ASCUN 2026 en Medellín. El taekwondista Ángel David Sánchez Ávila conquistó la medalla de oro en la categoría de menos de 68 kilogramos. También alcanzó el primer lugar en la modalidad TK3 junto a Gabriel Santiago Nieto Prieto, Juan Manuel Guayacán Toca y Juan David Castellanos. Las dos preseas doradas representan uno de los mayores logros deportivos de la institución en sus 30 años de trayectoria. El triunfo destaca el talento deportivo universitario de Tunja y el trabajo desarrollado por la institución en esta disciplina. Soatá. La provincia del norte se prepara para recibir las válidas 11 y 12 del ciclismo de ruta del programa Boyacá Race Campeones. Las competencias se realizarán este sábado 3 y domingo 4 de octubre de 2026 con salida desde Puente Pinzón. El sábado el recorrido llegará hasta La Ubita, mientras que el domingo finalizará en el parque principal de Soatá. Escuelas, clubes y jóvenes talentos participarán en estas jornadas que buscan fortalecer el ciclismo boyacense. La organización informó que las inscripciones estuvieron

0: Fueron habilitadas hasta el 29 de septiembre para los deportistas interesados. Registro informativo del deporte Paipa. La capital turística es escenario del 1 al 4 de octubre del torneo abierto nacional de billar a tres bandas con destacados deportistas del país. La competencia reúne a jugadores que demostrarán su precisión y estrategia en una de las principales modalidades del billar. Entre los participantes se encuentran Alexander Salazar y Humberney Cataño, quienes recientemente representaron a Colombia en el Campeonato Mundial de Francia. El evento cuenta con el apoyo de Indeporte Boyacá y tiene un cupo máximo de 220 deportistas. La programación busca fortalecer el billar de Boyacá y brindar a los aficionados la oportunidad de disfrutar de figuras nacionales de esta disciplina. Bogotá. El Valle del Cauca será escenario de la 42 Vuelta del Porvenir y el 22 Tour Femenino Sistecrédito 2026 del domingo 4 al 8 de noviembre. Las competencias reunirán a jóvenes talentos del ciclismo nacional en 5 jornadas y un recorrido superior a los 450 kilómetros por diferentes municipios del departamento. El trazado incluye etapas en línea, una contrarreloj individual y un circuito final con paso por Cartago, Roldanillo, Zarzal, Tulúa, Buga y Calima Darién. Las pruebas definirán a los campeones de las categorías juvenil masculina, élite sub-23 y juvenil femenina. La programación representa una nueva oportunidad para el desarrollo y proyección de la futura figura del ciclismo colombiano. Atención Tunja, el Club Deportivo Zampas de esta capital se convirtió en el único representante de Boyacá que continúa en competencia en el Torneo Nacional de Fútbol Sub-17B. El equipo clasificó a la cuarta fase tras una destacada campaña bajo la dirección técnica de Diego Fernando Munevar Hernández. Zampas superó a Caterpillar Motor por un global de 3-1 y posteriormente derrotó a Bogotá Fútbol Club con un marcador acumulado de 2-1. Ahora el conjunto tunjano viajará a Cúcuta para enfrentar a San José en el partido de ida de esta nueva fase. El equipo boyacense buscará un resultado positivo que le permita mantener vigente su objetivo de avanzar en el campeonato nacional. Bogotá. La siguiente es la programación oficial de la fecha 13 de la Liga Betplay Di Mayor 2026 clausura. El viernes 2 de octubre, Deportivo Cali contra Alianza a las 7:45 de la noche en el estadio del Deportivo Cali. El sábado 3 de octubre, Águilas Doradas enfrenta a Jaguares de Córdoba a las 2 de la tarde en el estadio Cincuentenario. Deportes Tolima, Boyacá Chico a las 4:05 en el estadio Manuel Murillo Toro. El domingo 4 de octubre, Deportivo Pasto contra Fortaleza a las 2 de la tarde en el Estadio Departamental La Libertad. Cúcuta Deportivo, Deportivo Pereira a las 4:05 en el Estadio General Santander. Atlético Bucaramanga contra Junior de Barranquilla a las 6:10 en el Estadio Américo Montanini. Llanero Fútbol Club contra América de Cali a las 8:15 de la noche en el Estadio Bello Horizonte de Villavicencio. El lunes 5 de octubre, Independiente Medellín contra Independiente Santa Fe a las 7 de la noche en el Estadio Atanasio Girardot de Medellín. El portal digital Prensa Global Sport, el periódico deportivo de los colombianos, presentó la actualidad deportiva.
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0: Registro informativo departamental, Tunja. El representante José Luis Borges denunció que el presupuesto del gobierno nacional eliminaría subsidios de energía y gas para estratos 1 y 2 en el departamento de Boyacá. Según el congresista, a Boyacá se sumarían 107 mil millones de pesos menos, elevando los costos de estos servicios para los hogares de menos ingresos. Borges también advirtió una caída del 96% en los recursos para adquisición de vivienda, sector ya golpeado en la región. El señalamiento cobra relevancia porque Del Espriella ganó en 119 municipios de los 123 del departamento. Boyacá ya está arrepentido de haberse equivocado en las elecciones para presidente de la República. Información circular departamental, Tunja. La Escuela Normal Superior Santiago de Tunja tiene abiertas las inscripciones para su programa de formación complementaria dirigido a futuros docentes. La oferta está dirigida a bachilleres, normalistas y personas interesadas en formarse para trabajar en educación infantil, preescolar y básica primaria. Los estudiantes podrán obtener el título de normalista superior en un proceso de 4 semestres para normalistas y 5 para quienes no cuentan con esta formación. El programa incluye pedagogía, investigación, prácticas docentes, inglés, artes, educación física, derechos humanos y otros componentes académicos. Además, mediante un convenio con la UPTC, los egresados podrán continuar estudios de licenciatura y ampliar su formación profesional en educación. Registro Informativo Departamental, Bogotá. El Gobierno Nacional, empresarios y organizaciones de trabajadores iniciaron las reuniones preparatorias para la discusión del salario mínimo correspondiente a 2027. El diálogo es liderado por la ministra de Trabajo, Natalia López Fuentes, con participación de gremios empresariales y centrales sindicales. Los sectores analizarán aspectos económicos, laborales, técnicos y jurídicos relacionados con la política salarial del país. Las partes tendrán plazo hasta el 9 de octubre para presentar sus comentarios y propuestas ante la mesa de diálogo. El próximo encuentro quedó programado para el 13 de octubre, cuando se retomarán las conversaciones sobre el proceso de concertación. Bogotá. El senador Hernán Cadavid prepara un proyecto de acto legislativo que propone eliminar las 67 contralorías territoriales del país y trasladar sus funciones a la Contraloría General de la República. La iniciativa contempla una transición de hasta 2 años para centralizar la vigilancia fiscal y unificar criterios técnicos en el control de los recursos públicos. Según sus impulsores, el cambio busca reducir costos administrativos, evitar duplicidades y revisar el funcionamiento de los organismos de control regional. La propuesta incluye 32 contralorías departamentales, 30 municipales y 4 distritales que actualmente conforman la estructura territorial. El planteamiento deberá surtir el trámite correspondiente en el Congreso, donde se debatirán sus alcances y efectos sobre el modelo de control fiscal de Colombia. Tunja, atención. La ciudad señorial de Colombia dio apertura a la versión 53 del Festival Internacional de la Cultura Campesina, una de las principales celebraciones culturales de Boyacá. El acto inaugural se realizó este jueves en el Coliseo Municipal de Tunja, con la presencia de autoridades y representantes del sector cultural. La jornada tuvo como espectáculo central el concierto Carranga Sinfónica, a cargo de la Banda Sinfónica Nacional del país. El FIC 2026 busca exaltar las tradiciones, expresiones artísticas y saberes del campo boyacense bajo el lema de que allí nace todo. Con esta programación, Boyacá está oficialmente en modo FIC, con actividades culturales previstas durante los próximos días en diferentes escenarios. Información circular, Chiquinquirá. El sector lechero del altiplano cundiboyacense enfrenta una fuerte reducción en su producción por las condiciones asociadas al fenómeno del Niño. Asogaboy reportó una disminución cercana al 60% en 22 municipios de Boyacá y 10 de Cundinamarca, con pérdidas estimadas en 475,2 millones diarios en el departamento. A esto se suma un aumento de aproximadamente el 50% en los costos de alimentación del ganado, generando sobrecostos superiores a los 309 millones cada día. La asociación advirtió dificultades para mantener empleos, cumplir obligaciones financieras y garantizar el abastecimiento de la leche. Los ganaderos solicitaron al gobierno apoyo para la alimentación y acceso al agua, además de alivios financieros y medidas para proteger la producción. Registro Informativo Nacional, Bogotá. FECODE confirmó su participación en la Jornada Nacional de Movilización programada para el miércoles 14 de octubre en diferentes ciudades del país. La organización sindical señaló que la jornada será pacífica y estará enfocada en la defensa de la educación pública y la dignificación de la labor docente. Entre sus principales reclamaciones están la defensa del FOMAG, el derecho a la salud, el presupuesto educativo y las garantías laborales y sindicales. FECODE también anunció que llevará a la movilización la situación de las comunidades educativas afectadas por el sismo del pasado 10 de agosto. La jornada hace parte de una agenda nacional de movilizaciones de organizaciones sindicales y sociales prevista para octubre. Tinjacá, provincia de Ricaurte. Este municipio de la comarca turística Edén de las Américas se prepara para celebrar este domingo 11 de octubre el 19 Convite Cuna Carranguera, una jornada dedicada a la música y las tradiciones boyacenses. El parque principal será escenario de presentaciones musicales, danzas, teatro, títeres y actividades culturales para toda la comunidad. El evento contará con agrupaciones como Jacinto y sus hermanos, los hermanos Amado, los compadres, Libranza y Gato Monte, entre otros artistas. También participarán escuelas de carranga de diferentes regiones, la banda sinfónica y el grupo de danzas de Tinjacá. La celebración busca fortalecer la identidad cultural y mantener viva la tradición carranguera que distingue a este municipio del departamento de Boyacá. Tunja, atención. Este fin de semana, la ciudad señorial de Colombia será escenario de una feria que destaca el talento y el emprendimiento boyacense. La jornada se realizará este sábado y domingo en Viva Tunja, con participación de artesanos y productores de diferentes sectores. Los visitantes podrán conocer y adquirir productos elaborados en Boyacá, resaltando la identidad y creatividad regional. La iniciativa busca fortalecer los emprendimientos locales y abrir nuevos espacios de comercialización para sus productos. La Secretaría de Desarrollo Empresarial de Boyacá invitó a la comunidad a apoyar lo hecho en la región y celebrar el orgullo boyacense. La Capilla. El municipio de La Capilla recibió a empresarios de las Islas Canarias en una jornada de promoción de sus atractivos turísticos y culturales. La delegación, acompañada por la Federación Colombiana de Municipios, conoció el templo Nuestra Señora de la Candelaria y parte de su historia. Los visitantes también disfrutaron de muestras artesanales en barro, gastronomía tradicional y una presentación del grupo de cuerdas pulsadas. El encuentro permitió mostrar las tradiciones, el patrimonio y el potencial turístico de este municipio de ante visitantes internacionales. La actividad se desarrolló en el marco del Día Mundial del Turismo, destacando esta actividad como una oportunidad para impulsar el desarrollo local.
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0: El periódico impreso y digital Mundo Noticias A3QAP registra las noticias internacionales más relevantes de las últimas horas. El día no dura 24 horas exactas. Un efecto cambia unos milisegundos. El gobierno de Francia convocó a un gabinete de crisis por las protestas estudiantiles. Casi 2.000 estudiantes están detenidos. Elecciones en Brasil. Sin debate presidencial, Lula da Silva y Flavio Bolsonaro afrontan la recta final. Continúa el mito del Triángulo de las Bermudas, con naufragios, desapariciones aéreas y una leyenda que no tiene explicación. Europa impone controles estrictos a la inteligencia artificial. En Colombia se enfrentan los mismos retos que las empresas europeas y estadounidenses con la inteligencia artificial.
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0: El periódico impreso y digital Mundo Noticias A3QAP presenta la síntesis de los sucesos que son noticia hoy en Colombia. Carne colombiana busca conquistar Filipinas, un mercado que representa cerca de 115 millones de consumidores. El mercado de moto ya superó el millón de unidades vendidas con corte al mes de septiembre. La DIAN anuncia medidas ante solicitudes de devolución del IVA de híbridos y eléctricos. El costo del dinero subió a niveles de marzo de 2024 con una tasa de interés de 12,25%. La tecnología 5G llegó a una cobertura de 183 municipios en Colombia durante el año anterior. La sostenibilidad empresarial no está en la plata que sobra, sino con lo que se gana. Procuraduría General pidió acciones ante mortalidad de motociclistas. Colombia es un país con alto potencial en las industrias culturales o economía naranja. Gasolina no subirá en el mes de octubre. Uno de cada cuatro jóvenes de 18 a 24 años en Colombia es nini, no estudia ni trabaja. Es el doble de la Organización para la Cooperación y el Desarrollo Económico. Salario mínimo 2027. El gobierno, empresarios y trabajadores acuerdan hoja de ruta de la mesa tripartita.
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0: Acontecimientos históricos y celebraciones de un día como hoy. En el año 2016 se realizó el plebiscito sobre el acuerdo de paz entre el gobierno colombiano y las FARC. En el año de 1889 comenzó en Washington la primera conferencia internacional americana con participación de representantes de 18 países, antecedente de la cooperación interamericana. En el año de 1924 en Argentina se transmitió por radio por primera vez un partido de fútbol, un hecho pionero para las transmisiones deportivas del continente. Hoy es el día del boyacensismo. Cada 2 de octubre se conmemora esta fecha en el departamento Boyacá. El objetivo es reconocer a los ancestros, resaltar la identidad y fortalecer el sentido de pertenencia por las tradiciones de la región. El primer gol olímpico fue en 1924 en un partido amistoso entre las selecciones de Argentina y Uruguay. Reporte del tiempo para el área metropolitana del centro del departamento de Boyacá. Se pronostica mañana que en la madrugada el cielo esté nublado con probabilidad de lluvia al 40% y con temperaturas entre 11 y 12 grados centígrados. Se proyecta que la mañana el cielo esté soleado con una temperatura entre 12 y 18 grados. Se anticipa que en la tarde el cielo esté nublado con probabilidades de lluvia al 50% y con una temperatura entre 13 y 18 grados. Se prevé que en la noche el cielo esté nublado con temperaturas entre 12 y 13 grados centígrados. Pico y placa para la ciudad de Tunja el próximo lunes 5 de octubre. En el centro histórico la restricción es continua de 6 de la mañana a 8 de la noche. En el resto de la ciudad aplica en 3 franjas, de 6 de la mañana a 9, de 12 meridiano a 2 de la tarde y de 5 a 8 de la noche. Excepciones, la medida no aplica para taxis, vehículos de emergencia, eléctricos, híbridos, entre otros. Pico y placa para la ciudad de Bogotá. Para el lunes próximo, pueden circular los vehículos con placas terminadas en 1, 2, 3, 4 y 5. Presentó Mundo Noticias Luis Enrique Osorio Muñoz, licencia 4350 del Ministerio de Comunicaciones de Colombia. 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

Cayó la teta, señoras y señores, 2:11 minutos, señoras y señores, es tardecita fría en la capital del departamento de Boyacá, una brisa, una pequeña llovizna, pero aquí estamos nosotros para alegrarle esa tarde. El primer fin de semana del mes de octubre, hoy es apenas 2 de octubre, estamos en el día de la boyacensidad, nuestras tradiciones, nuestra cultura, nuestro orgullo de ser boyacenses de pura raza. Las 2:11 minutos, ya estamos listos, es viernes 12 del mes de octubre y aquí estamos ya parrandeando, estamos entregando alegría para que usted la pase bien con ese sentimiento.

0: A todos 11 minutos, estamos en viernes, como es fin de semana, como ya estamos en el mes de octubre, que en otrora le decían que es el mes del artista nacional, pero que poco a poco eso se ha ido como borrando del mapa. Y bueno, es el mes de octubre, al fin y al cabo estamos ya en el mes número 10. Pues vamos de viernes cultural, vamos de parranda, vamos con este parrandón vallenato y nos vamos con dos diomedazos. Así empieza nuestro vallenateando del fin de semana.
1: Vamos a cantar una canción en honor a México, México, como decimos en

20 minutos, vayan haciendo esta hora, señoras y señores, y que su transcurrir sigue avanzando en la tarde del viernes 2 de octubre. Aquí estamos con ustedes, señoras y señores, entregando ese sentimiento alegre de la tarde a través de Cristal Boyacá 98.3. 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Bueno, a ver, la gente que ya comienza a escucharnos, la gente que está en sintonía, Maritza Martínez, en el sector del barrio San Antonio, está amplificando nuestra estación radial, también Henry Céspedes, en el 20 de julio, en el barrio 20 de julio, la capital del departamento, Marta González, en el sector del barrio Asís Boyacense, igual que Adriana Carolina Giraldo en el barrio Maldonado. Los oyentes que están reportando sintonía a esta hora, 317-447-8547, 317-447-8547.

0: Muy bien, señoras y señores, se está transcurriendo el tiempo, ya son las 2 de la tarde, 32 minutos. Es tiempo de seguir deleitando a todo este público oyente con nuestras canciones, con nuestros versos, con nuestras historias, con nuestra parranda vallenata. Estamos de fin de semana y es gran parranda, la gran parranda vallenato. 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
1: Que suene la caja.
0: Y toda la gente que nos está escribiendo, que nos está enviando sus mensajes a esta hora de la tarde, abrazo cordial para todos ellos. A nuestros amigos al WhatsApp 317

Bueno, ahí está en sintonía Mercedes, donde Mechas, Salón de Belleza, donde Mechas, nos dice que lo están escuchando en el centro de la ciudad de Tunja. Igual también nos está haciendo reporte de sintonía desde el barrio Asís Boyacense, Lorena Prieto, y también está en total sintonía a esta hora desde el barrio Jorge Eliezer Gaitán, Dayana Olarte, todos los oyentes que nos están escribiendo. El WhatsApp 317-447-8545, y yo me voy con eso. Que se llama así.

Bueno, muy bien, gente bonita del departamento de Boyacá. Faltan 18 minutos para las 3 de la tarde. 18 para las 3 de la tarde. Estamos bañeratiendo y bañeratizando el departamento de Boyacá con esta selección musical tan maravillosa. 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Bueno, aquí estamos entregando vallenato y es musiquita bien sabrosa. Dos 43 minutos.

0: Bueno, mi gente bonita del departamento de Boyacá, estamos a 9 minutos de las 3 de la tarde, es viernes culturales, fin de semana, 2 del mes de octubre del año 2026, es del día de la boyacensidad.
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0: que suene la música, que suene siempre ese sentimiento de que sale del corazón y del alma de cada uno de nuestros amigos que cantan y sienten el vallenato, porque este al fin y al cabo es la música morena que inundó a toda Colombia, y no hay que decir que Colombia solamente, porque el mundo lo canta, porque el mundo baila el vallenato, y porque también en México, por ejemplo, es un país donde es fuerte el género vallenato y que incluso tratan de invitar también algunas agrupaciones. En Canadá hay una agrupación que se llama el Vallenato de Canadá, pero es hecha por colombianos, de tal manera que pues ahí vamos poco a poco inundando al mundo, gente bonita.

Bueno, muy bien, Camilo Vargas, el presidente de la Liga de Billar de Boyacá, dice que está vallenateando a esta hora, que están escuchando vallenato allí en la ciudad de Paipa, porque están en el Campeonato Nacional y ahí nos acaba de reportar sintonía. Muy bien, entonces están escuchando vallenato. Qué bueno, la gente que está escuchando el sentimiento vallenato y por supuesto toda la gente que está por ahí de festejo, que está cumpliendo años, porque son muchos los que están de festejo, los que están festejando la vida, y por supuesto a toda esa gente les expresamos nuestros más grandes sentimientos de riqueza, de valor, de alegría y por supuesto de salud. De 253 vallenateando y la cosita es de Silvestre.

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0: pues bien.
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0: Saludos, saludos y saludos para todos los oyentes que a esta hora, como siempre, están en la sintonía de 98.3. Aquí, como siempre, está la música de parranda. Usted está programando a través de nuestro WhatsApp 317-447-8545 de parranda en este viernes, fin de semana, al estilo 98.3.
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0: Pues aquí está don Pastor López, corazón apasionado, los melódicos, el Merecumbé, fin de año.

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0: Las 4 y 15 minutos.
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2: Son las 4:33 minutos.
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0: Son las 4:48.
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1: Saludo cordial, bienvenidos. Coordinación General Junta Directiva Red Boy. Coordinación de contenido, Dora Beatriz García y Orlando Niampira Malagón. Coordinación Enlace de Emisoras, Karen Alejandra Fandiño Rincón. Periodistas invitados, Pascual Ibagué, Andrés Granados y Juan Pablo Gómez. Aquí las noticias. Información circular departamental, Tunja. Este viernes 2 de octubre, la Plaza de Bolívar de esta capital acoge la quinta edición del Día Departamental de la Papa. La celebración reúne a productores, comerciantes y entidades del sector en el marco del Día de la Boya Sensidad y el Festival Internacional de la Cultura Campesina. La programación incluye rueda de negocios, muestras gastronómicas, concursos, productos transformados, actividades culturales y homenaje a los papicultores. En Boyacá, cerca de 50.000 familias dependen de este renglón agrícola, con unas 50.000 hectáreas cultivadas y una producción cercana a los 992.500 toneladas al año. La apuesta departamental es impulsar la transformación y comercialización local para que la papa boyacense genere mayor valor y fortalezca la economía rural de los colombianos. Chiquinquirá, información circular departamental. La audiencia de pacto y cumplimiento por el estado de la Ruta 60 entre Otanchi y Chiquinquirá terminó sin acuerdo entre las entidades involucradas. La acción popular fue presentada por la Personería de San Pablo de Borbur ante las condiciones críticas que presenta este corredor de cerca de 90 kilómetros. Entre las afectaciones se reportan pérdida de banca, hundimiento de varios metros y deterioro de la superficie de rodadura. A la audiencia asistió en vías, pero no se logró conciliación y una de las empresas relacionadas con el contrato tampoco acudió al encuentro. El magistrado Luis Ernesto Arciniega Astriana ordenará la práctica de pruebas para determinar el estado de la vía y las responsabilidades correspondientes.
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3: Desde Otanche, Boyacá, informamos. El comunicado de prensa que nos trae la administración municipal encarga temporalmente las funciones de alcalde. La alcaldía municipal de Otanche informa que mediante el decreto número 099 del 30 de septiembre del 2026 se realizó el encargo temporal de las funciones del despacho del alcalde municipal. La medida se adopta debido a que el alcalde William Peña Subaterna, elegido para el periodo constitucional 2024-2027, se encuentra desde el 27 de septiembre del 2026 recibiendo tratamiento médico en Bogotá. Con el propósito de garantizar la continuidad adecuada y la prestación de los servicios de la administración municipal, fueron encargadas temporalmente las funciones del despacho a la doctora Astrid Karina Hernández a partir del 30 de septiembre y mientras permanezca las circunstancias que dieron origen al encargo. El decreto establece que el encargo tendrá una duración máxima de 180 días y podrá finalizar antes si el alcalde supera su situación de salud y se reincorpora a sus funciones. Asimismo, la medida no genera efectos salariales ni fiscales. Y en noticias deportivas, este viernes 2 de octubre en Otanche, vibras de emoción. El Club Deportivo Occidente Tierra de Leyendas jugará en condiciones de local frente a Belcor Halcones por la Liga Nacional de Fútbol de Salón B-Play 2026. El encuentro está programado para las 8 de la noche en el Coliseo El Cid, con una entrada general de 10.000 pesos. Y el sector rural continúa con las actividades de la celebración del Día del Campesino y las eliminatorias de los Juegos Campesinos. Este sábado 3 de octubre la programación llega al sector de Busal, con competencias de baloncesto, fútbol de salón, tejo y atletismo, con participación de diferentes veredas del municipio. Informó Ingrid Galindo desde la emisora comunitaria Otanche Radio, porque Red Boy es noticia.
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1: Información circular departamental, Tunja. La empresa Energía Boyacá, EPSA, reiteró el llamado a los usuarios boyacenses para reducir el consumo de energía ante las condiciones secas asociadas al fenómeno del Niño. La empresa advirtió que la disminución de los niveles de agua y la alta dependencia de la generación hidroeléctrica aumentan la presión sobre el sistema eléctrico nacional. Desde octubre, el programa Incentivos al Ahorro de Energía contempla cobros adicionales para quienes superen los límites establecidos según su consumo histórico. La recomendación es apagar las luces y equipos innecesarios, desconectar cargadores, optimizar el uso de la nevera y la lavadora y reducir el tiempo de las duchas. La empresa Energía de Boyacá, EPSA, insistió en que el ahorro debe asumirse como una responsabilidad colectiva para disminuir el riesgo de desabastecimiento eléctrico y contribuir a la estabilidad del servicio. Registro Informativo Departamental, Tunja. CONFAO realizará el segundo Congreso Internacional de Neuro, Desarrollo e Inclusión los días 16 y 17 de octubre en Tunja, con participación de expertos nacionales e internacionales. El encuentro reunirá a profesionales de la salud y la educación, docentes, familias y personas interesadas en neurodesarrollo, neurodivergencia, discapacidad e inclusión. Durante la jornada se abordarán temas como autismo, de igual forma integración sensorial, lenguaje, aprendizaje, plasticidad cerebral, psicofarmacología y educación. La primera jornada tendrá conferencias y paneles académicos, mientras la segunda estará dedicada al diálogo con las familias y al intercambio de experiencias. El Congreso busca fortalecer la formación y generar herramientas para mejorar el acompañamiento de niños, niñas y adolescentes y promover procesos de inclusión. Registro Informativo Departamental, Tunja. La Secretaría de Agricultura de Boyacá abrió la convocatoria para conformar el Consejo Directivo de la cadena ovino caprina para el periodo 2026-2028. La participación está dirigida a personas jurídicas vinculadas a la producción, transformación, comercialización, servicios y plantas de beneficio del sector. Las organizaciones interesadas podrán inscribirse hasta el 15 de octubre de 2026 a las 11:55 de la noche mediante el formulario oficial. El proceso contempla una etapa de subsanaciones del 20 al 23 de octubre y la publicación de las entidades habilitadas el 26 de octubre. La socialización del nuevo Consejo Directivo se realizará el 29 de octubre a las 9 de la mañana en la Secretaría de Agricultura de Boyacá, en la ciudad de Tunja.
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4: Muy buenas tardes para todos los amigos del noticiero de Red Boy. A esta hora de la tarde les informamos los principales hechos de la región. En Sáchica se celebran los 54 años de la institución educativa Nueva Generación. La institución educativa Nueva Generación de Sáchica dio inicio este 1 de octubre a la celebración de sus 54 años de historia en una jornada marcada por la alegría, el color y el orgullo de toda la comunidad educativa. Estudiantes, docentes y familias participaron en un desfile por las principales calles del municipio, seguido de un acto protocolario en el que se destacó la trayectoria de la institución y el aporte de varias generaciones a la educación de Sáchica. La programación también incluyó una feria de ciencia y tecnología, donde los estudiantes presentaron diferentes proyectos e iniciativas, demostrando su creatividad, conocimiento y talento. La celebración continuó en este 2 de octubre con una programación especial que contempló la izada de bandera en conmemoración del Día del Boyacensismo y el esperado Gran Bingo. La comunidad educativa continuó así conmemorando durante el día de hoy más de 5 décadas de aprendizajes, valores y experiencias que han dejado huella en el municipio. ¡Feliz aniversario, institución educativa Nueva Generación! Vamos a Ráquira, que mantiene abiertas sus escuelas de formación deportiva y cultural. Las escuelas de formación deportiva y cultural del municipio continúan desarrollando sus actividades con una invitación dirigida a niños y niñas, jóvenes y adultos mayores para que hagan parte de estos procesos. La Administración Municipal, desde la Secretaría de Desarrollo Económico, Agricultura, Ambiente y Turismo, promueve espacios de formación artística, deportiva y cultural orientados a fortalecer la integración comunitaria y el aprovechamiento del tiempo libre. Actualmente se encuentra en funcionamiento procesos de patinaje, fútbol de salón, danza, ciclismo, taekwondo, fútbol, baloncesto, voleibol y música. La iniciativa busca continuar fortaleciendo los talentos locales y generar espacios de encuentros que permitan a los raquireños representar al municipio en diferentes eventos y escenarios. Santa Sofía se prepara para recibir el Festival Internacional de Títeres de Saquencipa. La Casa de la Cultura de Santa Sofía será escenario del Festival Internacional de Títeres de Saquencipa, una jornada cultural dirigida a toda la familia. El encuentro se realizará el domingo 4 de octubre entre las 3 y las 6 de la tarde, con una programación que reunirá agrupaciones de diferentes territorios. La agenda contempla 3 de la la tarde, Canturrio de Amor de Fantoches y Monalistas de Villa de Leyva y Sutamarchán. 4 de la tarde, Los Viajes de Tequero de Sinogue, Laboratorio Artístico Musical de Tunja. 5 de la tarde, Montaña Hoguera de Caminantes del Universo con participación de artistas de Taiwán y Argentina. La actividad de entrada libre es escénicas y el intercambio de culturas. Ahora vamos a Tinjacá, que prepara un domingo de mercado campesino, música y tradición. El municipio se prepara para vivir el próximo domingo 11 de octubre del 2026, una jornada dedicada al campo, la cultura y las tradiciones locales. La administración municipal, en el marco de la versión número 19 del convite Cuna Carranguera y la inauguración de los Juegos Campesinos de Tinjacá, realizará un mercado campesino en el parque principal. Durante la jornada, propios y visitantes podrán conocer y adquirir productos, sabores y emprendimientos de los campesinos del municipio, promoviendo la compra directa y fortalecimiento de la economía local. La programación también permitirá disfrutar de actividades relacionadas con la música, el deporte y la identidad campesina, en un espacio pensado para el encuentro de las familias y la comunidad. Desde Amonita 94.1, en el municipio de Sáchica, les informó Pedro Andrés Rincón Telles, porque Red Boy es noticia.
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1: Tunja. El representante José Luis Borges denunció que el presupuesto del gobierno nacional eliminaría subsidios de energía y gas para estratos 1 y 2 en el departamento de Boyacá. Según el congresista, a Boyacá se sumarían 107 mil millones de pesos menos, elevando los costos de estos servicios para los hogares de menos ingresos. Borges también advirtió una caída del 96% en los recursos para adquisición de vivienda, sector ya golpeado en la región. El señalamiento cobra relevancia porque Del Espriella ganó en 119 municipios de los 123 del departamento. Boyacá ya está arrepentido de haberse equivocado en las elecciones para presidente de la República.
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1: Durante la ceremonia de transmisión de mando del Departamento de Policía de Boyacá y la Policía Metropolitana de Tunja, el gobernador

0: comandante de la Policía Metropolitana de Tunja, Amaya Rodríguez, señaló que el gobierno de Boyacá mantendrá el respaldo institucional y el trabajo articulado con las autoridades de seguridad. Escuchemos lo que dijo.
1: Si hay algo que las y los boyacenses hemos aprendido a valorar, a defender y a cuidar es nuestra seguridad. Porque la seguridad en Boyacá significa poder salir de casa tranquilos, caminar por nuestras calles, trabajar, aprender, estudiar, visitar nuestros municipios y regresar a nuestros hogares con la certeza de que estamos protegidos. La seguridad es un patrimonio de esta tierra y por eso desde el gobierno de Boyacá la hemos asumido como prioridad y como una responsabilidad que ejercemos con decisión, con inversión y sobre todo con trabajo de la mano de nuestra fuerza pública. Hoy tengo el honor de acompañar esta ceremonia de transmisión de mando del Departamento de Policía de Boyacá y de la Metropolitana de Tunja y le damos la bienvenida muy cordial al coronel James Evelio Totena, nuevo comandante de la Policía del Departamento de Boyacá, con quien hemos vivido unas intensas semanas desde su llegada atendiendo el incendio de Villa de Leyva y el Santuario de Fauna y Flora y vimos su compromiso. Usted llega desde el Tolima, una Boyacá grande que desde hoy también es su casa. Reciba nuestro cariño, nuestro respeto y la certeza de que encontrará en este gobierno un aliado para seguir protegiendo a las y los boyacenses. Bienvenido a Boyacá, aquí siempre será recibido con los brazos abiertos. También una bienvenida muy especial a su esposa y a su hija. De igual manera damos la bienvenida al coronel Alfonso Urbano González, oriundo del Cauca, quien asume como comandante de la Policía Metropolitana de Tunja. Cuente también con nuestro respaldo institucional y con nuestra voluntad de seguir trabajando juntos por la seguridad de los 14 municipios que serán su jurisdicción. Desde nuestra querida capital boyacense, le decimos con mucho afecto bienvenido y le extendemos la mano para trabajar conjuntamente. Hoy también es un día para agradecer al coronel Oscar Mojica, que estuvo un corto tiempo, pero que trabajó muy duro. Gracias por esos meses de servicio al frente del Departamento de Policía Boyacá. Su liderazgo, disciplina, compromiso dejaron una huella en esta institución y en nuestro departamento. A mi querido coronel Lemus, gracias infinitas. Un paisano, hijo de Sogamoso, comandante saliente de la Policía Metropolitana de Tunja. Nuestro reconocimiento y nuestra gratitud por haber puesto su experiencia y vocación al servicio de nuestra capital en los 13 municipios restantes. A quien se va, le deseamos muchos éxitos en sus nuevas misiones, pero siempre le recordaremos por sus largas noches de trabajo conjunto, por su compromiso, no solo por los resultados en números, sino por las historias que transformó. A quienes llegan, bienvenidos a este desafío. Y a todos les digo, con ustedes vamos a seguir trabajando por la seguridad de nuestra Boyacá, porque en esta tierra hacemos con resultados e inversión. El año pasado, desde el gobierno de Boyacá, entregamos 18 motocicletas de policía para fortalecer su capacidad operativa en nuestro departamento. Hoy esas 18 motocicletas están aquí formadas en esta ceremonia de transmisión de mando como una muestra concreta del compromiso y esa inversión en la seguridad de las y los boyacenses. De estas motocicletas, 6 fueron asignadas a Chiquinquirá, una Duitama, una Apaipa, una Arcabuco, una Beteitiba y una Santana. Las 4 motocicletas destinadas a la Policía Metropolitana de Tunja hoy están en manos del GOES, apoyando las actividades de vigilancia en diferentes municipios, mientras que las otras 2 fueron destinadas a fortalecer la seccional de protección. Gracias al trabajo articulado con la Dirección Nacional de Policía y a la gestión de nuestro comandante, también van a llegar 14 motocicletas nuevas al Departamento de Policía de Boyacá. Pero vamos por más. En este momento tenemos adjudicada la compra de 7 camionetas 4x4 y 4 NPR. Durante este mes estarán en proceso de adjudicación la compra de 17 motocicletas adicionales. Esto representa una inversión de 4.213 millones en movilidad para la fuerza pública durante el 2026. Y esa condición que nos llena de orgullo nos produce, no es producto del azar, es el resultado del trabajo de nuestras instituciones y de manera muy especial

0: compromiso de nuestra fuerza pública. Por eso desde el gobierno de Boyacá seguiremos haciendo nuestra parte, seguiremos invirtiendo, seguiremos gestionando, seguiremos articulando capacidades, seguiremos poniendo los recursos donde está nuestra gente. Por eso estamos terminando la construcción del Plan Decenal de Seguridad, el primero en un departamento en Colombia, y esperamos pueda ser ejemplo para esta nación. Seguiremos trabajando en equipo para que nuestra Boyacá Grande siga siendo territorio orgullosamente, que orgullosamente podemos mostrar la Colombia como una tierra de paz, de tranquilidad, de oportunidades, de gente buena, como un ejemplo de seguridad para Colombia. Y mientras tengamos la responsabilidad de gobernar, seguiremos haciendo todo lo que está a nuestro alcance para que cada familia boyacense pueda vivir, trabajar, caminar por esta tierra con tranquilidad.
1: Desde la Plaza de Bolívar de la capital boyacense, este fue un informe presentado con mucho gusto por Pascual Ibagué, porque la seguridad ciudadana es noticia en Red Bull.
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3: Información circular departamental. Tunja. La Escuela Normal Superior Santiago de Tunja tiene abiertas las inscripciones para su programa de formación complementaria dirigido a futuros docentes. La oferta está dirigida a bachilleres, normalistas y personas interesadas en formarse para trabajar en educación infantil, preescolar y básica primaria. Los estudiantes podrán obtener el título de normalista superior en un proceso de 4 semestres para normalistas y 5 para quienes no cuentan con esta formación. El programa incluye pedagogía, investigación, práctica docentes, inglés, artes, educación física, derechos humanos y otros componentes académicos. Además, mediante un convenio con la UPTC, los egresados podrán continuar estudios de licenciatura y ampliar su formación profesional en educación. Registro informativo departamental, Bogotá. El Gobierno Nacional, empresarios y organizaciones de trabajadores iniciaron las reuniones preparatorias para la discusión del salario mínimo correspondiente a 2027. El diálogo es liderado por la ministra de Trabajo, Natalia López Fuentes, con participación de gremios empresariales y centrales sindicales. Los sectores analizarán aspectos económicos, laborales, técnicos y jurídicos relacionados con la política salarial del país. Las partes tendrán plazo hasta el 9 de octubre para presentar sus comentarios y propuestas ante la mesa de diálogo. El próximo encuentro quedó programado para el 13 de octubre, cuando se retomarán las conversaciones sobre el proceso de concertación. Bogotá. El senador Hernán Cadavid prepara un proyecto de acto legislativo que propone eliminar las 67 contralorías territoriales del país y trasladar sus funciones a la Contraloría General de la República. La iniciativa contempla una transición de hasta 2 años para centralizar la vigilancia fiscal y unificar criterios técnicos en el control de los recursos públicos. Según sus impulsores, el cambio busca reducir costos administrativos, evitar duplicidades y revisar el funcionamiento los organismos de control regional. La propuesta incluye 32 contralorías departamentales, 30 municipales y 4 distritales que actualmente conforman la estructura territorial. El planteamiento deberá surtir el trámite correspondiente en el Congreso, donde se debatirán sus alcances y efectos sobre el modelo de control fiscal de Colombia.
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4: Aquí está la información deportiva del noticiero Red Bull. Ya todo listo para lo que será el clásico RCN, donde 17 equipos y 162 ciclistas los que afrontarán las 9 etapas del clásico RCN, que se estará disputando entre el 17 y el 25 de octubre. El actual campeón, el boyacense nacido en Tuta, Diego Camargo, encabezará el Team Medellín IPM. Además, se ostenta conocer el actual campeón de la Vuelta a Colombia. Diego Camargo estará defendiendo el título obtenido en el 2025. El corredor contará con con el respaldo de una experimentada formación en la que aparecen figuras como Oscar Sevilla, Walter Vargas, Robinson Oyola y Daniel Méndez, entre otros. Pero el campeón no estará solo en la disputa por ser protagonista. El Team Sistecreto, subcampeón de la pasada edición, volverá a carretera con Edgar Pinzón y Wilson Peña como dos de sus principales referentes. El Lu Colombia pondrá en carrera corredores de la experiencia de Rodrigo Contreras y Javier Jamaica, mientras que el Orgullo Paisa tendrá entre sus cartas a Kevin Castillo, campeón del clásico RCN en una edición anterior, y al de Ramiriquí Boyacá, Jason Reyes. A este grupo se suman Sergio Henao, Sebastián Henao, Alejandro Osorio, Bernardo Suaza, Juan Diego Alba, también de Tuta Boyacá, Andrés Camilo Ardila y muchos otros corredores que llegan con objetivos particulares y con la posibilidad de convertirse en protagonistas durante 9 jornadas. Uno de los aspectos importantes de la edición 2026 será nuevamente la participación de corredores de la categoría sub-23. La reglamentación vigente establece la obligación de alinear los dos deportistas en esta categoría, mientras que algunas escuadras han decidido apostar por un número mayor de jóvenes como parte de su proceso de formación y renovación del ciclismo colombiano. Pero otros equipos, como el Team Boyacá Es Para Vivirla, estará con Jefferson Giovanni Olivares, Camilo Alfonso Álvarez Cuy, David Sebastián Rayo Pineda, Juan Diego Estupiñán Díaz, David Fernando Umba Poveda, Jason Sebastián Cruz Arias, Johan Schneider Hernández, Miller Esteban Plazas. La dirección técnica será el profesor Ángel Yesid Camargo. El equipo de la EXA viene Rafael Steven Pineda, Juan Pablo Restrepo Herrera, Brian Steven Molano, Edwin Alejandro Patiño Bello, Juan David Zuluaga Cardona, Michael Armando Moreno Moreno, Samuel Martínez Jiménez, Diego Armando Soracá Cabezas, y el técnico será Wilson Alexander Morantes. Eso entonces el equipo. Otros equipos importantes que estarán dirigiendo Luis Alfonso Celi, donde estará Juan Carlos Moreno de Sogamoso y Adrián Camilo Bustamante, el hombre del norte del departamento, será con el GW Sport Fights en vía. Eso entonces los boyacenses que estarán corriendo el clásico RCN este año. De otro lado, en la ciudad de Paipa se viene efectuando desde el día de ayer el importante campeonato nacional de tres bandas, donde han venido participantes de otros sectores del mundo. Hacemos enlace con Camilo Arias, presidente de la Liga de Billar del departamento de Boyacá, para que nos contextualice y nos diga cómo están las cosas desde el día de ayer.
5: Bueno, el ambiente espectacular, Orlando, un escenario impecable. El día de ayer tuvimos una jornada desde las 11 de la mañana hasta pasadas las 11 de la noche. Jornada extensa, pero con bastante talento. Ya el día de hoy entran en acción algunos de los deportistas top de nuestro país. En este momento está jugando Alexander Salazar, que viene a jugar el campeonato mundial en Blois, Francia, y que ha sido ya medallista a nivel mundial. Está en este momento siendo transmitida las partidas a través de la página oficial de la Federación Colombiana de Billar y Andriquín Sports. Quienes quieran ver en vivo por Facebook, bien pueden hacerlo, y también los esperamos. Recuerden que este evento va hasta el día domingo en horas de la noche en Paipa, Club Las Vegas de Paipa. Favoritos pues son los que están arriba en el ranking nacional. Viene el número uno del ranking, el señor Uberney Cataño. Viene también un triple campeón panamericano como Pedro González, quien les hablaba hace un rato, Alexander Salazar, que es uno de los deportistas más fuertes de nuestro país. Está Daniel Morales, también campeones nacionales panamericanos, pero también tenemos el talento boyacense, Orlando. Está en competencia Juan Cardenal, que viene de ser medallista de bronce en el campeonato nacional del mes de mayo. Está Diego López, Jorge Vargas, Michael Ochoa, Hernán Preciado. Hay varios talentos por Boyacá que también pueden dar la sorpresa y alzarse con el título, Hernán. Desde el día de ayer y hasta el día sábado a mediodía se va a jugar fase de grupos. Más o menos estaremos terminando la fase de grupos sobre el sábado sobre las 2 de la tarde, y a partir de las 3 de la tarde inicia la ronda de eliminación directa, ronda de 128 finalistas. Hasta terminar la ronda ese día, y el día domingo tenemos la ronda a partir de los 64 finalistas, hasta la gran final, que ya será en horas de la noche. Así que hay billar para todo el fin de semana, quienes quieran asistir al Club Las Vegas de Paipa y pues sacar un rato de entre el tiempo de las del concurso nacional de bandas. También tenemos campeonato nacional de tres bandas para que nos visiten, apoyen y se deleiten con el buen billar de nuestro de nuestros deportistas. Y hay invitados internacionales, Orlando, hay que decirlo. Está el deportista William Villanueva, un deportista venezolano que ya fue campeón panamericano el año pasado, y un deportista estadounidense también nos está acompañando en esta oportunidad. Antes de darle los siguientes eventos, quiero recordarles a los oyentes que en este evento de Paipa se está repartiendo una bolsa de 25 millones de pesos, una bolsa bastante interesante, que pues tenemos los mejores de Colombia, que es potencia a nivel Latinoamérica de billar a tres bandas, así que disfruten, deleítense, y lo que se viene es la parada, las paradas ranking nacionales en la ciudad de Bogotá del 19 de octubre al 29 de octubre. Estaremos en el Club Privilege de la ciudad de Bogotá, para dar ranking nacional tanto de billar pool como de billar a tres bandas masculino y femenino, así que también invitadísimos, y allá estará la selección Boyacá representándonos.
4: De otro lado, se viene desarrollando en el Parque Santander de la capital del departamento de Boyacá un torneo femenino que es de microfútbol y donde se están reuniendo diferentes barrios de la capital del departamento de Boyacá, y de lo cual se está haciendo un deleite todos los días en la noche de este importante acontecimiento del microfútbol en la capital del departamento de Boyacá. Giovanna Cardenal es la coordinadora de este evento y nos habla al respecto.
6: Sí, ese torneo lo iniciamos este lunes que acabó de pasar, o sea el 22, y vamos más o menos hasta finales de octubre, noviembre. Iniciamos con 8 equipos y gracias a Dios ya van 23 equipos. Todo ha enfocado a un tema. El tema que es el tema principal del torneo se llama No al Feminicidio. Sí, claro que sí. Todavía hay cupos, todavía tenemos inscripciones. Cordialmente invitamos a todas las mujeres que quieran participar en este torneo, bienvenidas, que sea un torneo lleno de cosas bonitas para todas las mujeres. Claro que sí, la inscripción está súper, súper económica, porque todo va patrocinado por la alcaldía, por el ISDEL, por el doctor Giovanni García y por el doctor Simón Parra, que son concejales. Si nosotros estamos en el Parque Santander lunes, martes y miércoles desde las 7 de la noche hasta las 12, hasta las 11 más o menos de la noche, ahí en el Parque Santander, si se quieren acercar ahí, con mucho gusto las atendemos, le damos las explicaciones. El arbitraje está súper económico, gracias a la gente de NIRDES, gracias a nuestros patrocinadores principales, a la gestora social. Muchísimas gracias a ustedes por tenernos en cuenta, muchísimas gracias a todos los patrocinadores por tener en cuenta a las mujeres, porque nosotros también merecemos que nos tengan un campo para nosotras. Y nada, estamos tan cordialmente invitadas todas las que quieran asistir. Ahí con mucho gusto las esperaremos.
4: Tercer Festival de Escuelas de Formación de Fútbol de Salón, apoyando el fútbol en formación, será viernes 2 y sábado 3 de octubre, cancha del barrio El Dorado en la ciudad de Tunja. Escuelas participantes, categoría sub-9, Deportivo Lacios, Sporting Boyacá, Golden Academy, Amazonas SFC, y categoría sub-13, Scorpion FC, Sporting Boyacá, Amazonas SFS, Golden Academy. En la categoría sub-15, Scorpion FC, Sporting Boyacá, Golden Academy y Amazonas SFC. El apoyo pues de algunos miembros que han querido colaborar con este importante evento en el barrio El Dorado en la ciudad de Tunja. Socha Corre por la Vida y la Institución Educativa Técnica Pedro José Sarmiento celebra con orgullo sus 65 años formando ciudadanos con valores, y de inicio esta gran celebración en la carrera atlética sarmentista Corro por la Vida. Se realizará entonces este evento con este fin de semana. Ayer tuve en cuenta con una maravillosa premiación. De otro lado, también comenzará el Mundial Infantil de Taekwondo en la ciudad de Sogamoso, en el CIAR, donde ya se está conformando en la ciudad de Sogamoso este importante evento que en próximos días les vamos contando. De otro lado, les contamos que el Instituto Departamental del Deporte de Boyacá informa a los usuarios de la piscina departamental de los Andes el cierre del escenario al público este domingo 4 de octubre de 2026. Lo anterior con motivo de la realización del Festival de Natación Guardián de los Andes, certamen organizado por la Liga de Natación de Boyacá, que cuenta con el apoyo de Indeporte Boyacá. La piscina entrará en funcionamiento nuevamente el día lunes 5 de octubre en el horario habitual a partir de la 1 de la tarde. El Instituto de Recreación y Deportes de Tunja presenta el equipo de instructores, y por eso el día de hoy el gerente Simón Medina Moreno del IRDED se reunió con los profesionales que estarán al frente de cada uno de los programas de nuestro instituto. En este espacio de diálogo se escucharon atentamente las necesidades e inquietudes respecto a múltiples temas, asegurando la mejor planeación y condiciones para toda la comunidad. En cuanto al fútbol profesional colombiano, les decimos que mañana a las 3:30 de la tarde en el Estadio Independencia de la ciudad de Tunja estará jugando el equipo de Patriotas de Boyacá frente al Independiente del Valle. Será una muy maravillosa jornada la que se realizará el día de mañana. Y por parte del cuadro boyacáchico, viajó en el día de hoy a la ciudad de Ibagué para enfrentar su compromiso mañana en el Estadio Manuel Murillo Toro de la ciudad de Ibagué, en lo que tiene que ver con la fecha número 13, en la jornada 4 y 5 de la tarde. Está pactado el compromiso en este magno escenario de los tolimenses. Buen compromiso donde Tolima y Boyacá Chicó se estarán enfrentando. Delio Ramírez es jugador del cuadro del Boyacá Chicó y nos habla de este compromiso y de los trabajos que se vienen realizando con miras a dejarse del tema del descenso.
7: Trabajar y trabajar es lo que nos toca. Yo creo que más que plantear es saber lo que nos estamos jugando, saber que todos los partidos para nosotros son finales, y bueno, este no va a ser una excepción. Yo creo que tenemos que afrontarlo de la mejor manera, muy concentrados, tratar de equivocarnos lo menos posible para así afrontar un partido bueno. Bueno, yo creo que siempre es distinto cómo se trabaja cada cuerpo técnico. Tratamos nosotros de hacer nuestro trabajo, como te digo, tenemos que hacer las cosas bien para bien del equipo. Y bueno, ya pensando pues en el partido, yo creo que es un equipo que acumula muchos pases, pero así nosotros estemos bien parados, yo creo que, y concentrados, yo creo que podemos hacer un buen partido y un buen espectáculo. Darle las gracias a la hinchada, a la gente que nos acompaña, a los que quieren que yo juegue, que esté en el campo. Bueno, yo creo que fue más por el tema de la lesión, que de pronto me ha costado, me he sentido más, de menos a más, como decimos nosotros, y pues hasta el momento estoy ahí para cuando me necesite, cuando el profe quiera contar conmigo. Y bueno, esto es de un equipo, no de un solo jugador. Yo creo que el equipo está haciendo cosas importantes, sé que hay que corregir muchas cosas, pero lo hacemos todos juntos. Sí, claro, ya gracias a Dios la lesión se ha superado. Como te digo, esperar la oportunidad cuando me toque, tratar de aprovecharla al máximo y volver a tener un buen nivel.
4: Esta es la información que hemos entregado a nivel deportivo en el noticiero Red Boy con Orlando Niampira Malagón, porque Red Boy es noticia. Feliz fin de semana.
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3: Tunja, atención. La ciudad señorial de Colombia dio apertura a la versión 53 del Festival Internacional de la Cultura Campesina, una de las principales celebraciones culturales de Boyacá. El acto inaugural se realizó este jueves en el Coliseo Municipal de Tunja, con la presencia de autoridades y representantes del sector cultural. La jornada tuvo como espectáculo central el concierto Carranga Sinfónica, a cargo de la Banda Sinfónica Nacional del país. El FIC 2026 busca exaltar las tradiciones, expresiones artísticas y saberes del campo boyacense bajo el lema de que allí nace todo. Con esta programación, Boyacá está oficialmente en modo FIC, con actividades culturales previstas durante los próximos días en diferentes escenarios. Información circular, Chiquinquirá. El sector lechero del altiplano cundiboyacense enfrenta una fuerte reducción en su producción por las condiciones asociadas al fenómeno del Niño. Asogaboy reportó una disminución cercana al 60% en 22 municipios de Boyacá y 10 de Cundinamarca, con pérdidas estimadas en 475,2 millones diarios en el departamento. A esto se suma un aumento de aproximadamente el 50% en los costos de alimentación del ganado, generando sobrecostos superiores a los 309 millones cada día. La asociación advirtió dificultades para mantener empleos, cumplir obligaciones financieras y garantizar el abastecimiento de la leche. Los ganaderos solicitaron al gobierno apoyo para la alimentación y acceso al agua, además de alivios financieros y medidas para proteger la producción.
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8: En esta misión les contamos que se realiza en Duitama el Encuentro Latinoamericano de la Cultura El Sinsonte, en su edición número 14, y es que la programación ha iniciado el 29 de septiembre y se extenderá hasta el 3 de octubre. El Sinsonte es un escenario de encuentro con la música, la literatura, la danza, el circo, las artes visuales y las expresiones culturales de Latinoamérica. En este año tienen un homenaje muy especial a la guarania, una de las grandes expresiones musicales del Paraguay. Pero sobre el Encuentro Latinoamericano de la Cultura El Sinsonte, nos amplía la información Óscar Alfonso, uno de sus gestores culturales y, por supuesto, coordinadores.
9: Bueno, este Encuentro El Sinsonte es un espacio que se abre en la ciudad para atraer el arte y la cultura en torno al pensamiento crítico, a la música social. Ya desde hace unos años estamos también abriendo nuestras puertas a expresiones como la literatura, el clown. Vamos a tener también este año muestra de cine. Entonces es una programación bastante amplia en diferentes artes para que la ciudadanía de Duitama pueda acceder a una expresión del arte pues bastante llamativa desde la idea del sinsonte. El sinsonte es un ave latina, un ave que se encuentra sobre todo en la región de Colombia, Ecuador y México. Y esta ave se caracteriza porque tiene muchas voces, puede interpretar muchos cantos de otras aves también, incluso hasta de sonidos humanos o sonidos como alarmas y cosas así. Entonces el sinsonte pues reúne muchas voces y eso es lo que queremos hacer nosotros con nuestro encuentro ya desde hace 14 años que lo estamos organizando. Incluso durante pandemia también hicimos versiones virtuales y año a año después de la pandemia también hacemos al final del encuentro como un documental para que las personas que están en otros países o que no pudieran acceder al evento en vivo pues puedan también conocer la programación y lo que se vio acá en Colombia.
8: En la agenda se encuentra el concierto principal en Duitama para este viernes 2 de octubre en la Biblioteca Pública Municipal Zenón Solano Ricaute, con invitados de Brasil, Argentina y Colombia. Asimismo, el día sábado 3 de octubre se traslada el Sinsonte a Villa de Leyva, donde realizará una jornada de salud visual a partir de las 8 de la mañana con la ONG Good Vision Colombia en la vereda Roble Alto. Se tendrá el conversatorio también con la gestora cultural del Paraguay, Teshi Kuzmanich, en el Relato Centro Cultural con entrada libre a las 3 de la tarde y el concierto estelar con los invitados especiales al Sinsonte a las 7 de la noche en el Relato Centro Cultural de Villa de Leyva. Sobre los artistas, les contamos que son 6 artistas, 2 de Brasil, Pedro Muñoz y Ciro Ferreira. Asimismo, Alejandro Jusim y Sebastián Echarri por Argentina y los artistas colombianos Mario Rincón, cantautor tuitamense, y Jazz Arenas. Entonces, si ustedes desean conocer más información sobre El Sinsonte, pueden buscarlo así en redes sociales como El Sinsonte Latinoamérica y participar en esta hermosa programación. Desde Señal Duitama 90.6 FM Estéreo informó Lina María Castañeda, porque Red Boy es noticia.
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10: Desde el municipio de San Pablo de Borbur, esta es la información. El día de hoy se dio inicio a la primera Expo Borbur 2026, una feria que se realiza por primera vez en el municipio de San Pablo de Borbón, donde cuatro de los principales sectores se unen para mostrar a Colombia y al mundo todos los productos que nacen de San Pablo de Borbón. Tenemos el sector agropecuario, el sector agroindustrial, el sector minero y el sector turismo reunidos desde hoy y mañana en esta primera expoferia Expo Borbón 2026. Está con nosotros el alcalde, el ingeniero Carlos Castellanos, quien se va a dirigir a todos los oyentes de Red Boy Noticias.
11: Cordial saludo, Luernei, para todos los oyentes en este día. Efectivamente, el día de hoy se dio apertura a Expo Borbón 2026. Un espacio para descubrir lo nuestro, lo que producimos en San Pablo de Borbón, donde la Secretaría de Desarrollo Económico ha liderado este proceso en conjunto con las asociaciones productivas de nuestro municipio, y que estamos divididos en cuatro pabellones. Tenemos el pabellón de turismo, donde están todas nuestras empresas turísticas, los operadores turísticos. Acá que hay en el municipio de San Pablo de Borbón, donde tenemos balnearios, hoteles, turismo rural, turismo comunitario y muchas otras bondades que tiene San Pablo de Borbón en torno a esta línea productiva. Está también el pabellón agroindustrial, ese pabellón donde se mostrarán todos los productos ya transformados aquí en nuestro municipio, derivados de todo lo que cultivamos, tanto en tema agrícola como en temas pecuarios, con todos sus derivados, y pues que es un gran impulso que tiene la ciudadanía de poder transformar sus productos y darlos a conocer a todos nuestros visitantes. También tenemos el pabellón agropecuario, un pabellón donde están todos nuestros productores de ganado, de cerdos, acá en nuestro municipio, y donde habrá también ejemplares de toda la genética que tenemos acá en nuestro municipio, y que también, pues algunos de ellos ya cuentan con registro en las diferentes asociaciones, tanto ASOCEBU y otras asociaciones que ya emiten este tipo de registros. Y también en el tema agrícola estarán todas las asociaciones productivas de nuestro municipio en 7 stands, cada uno donde ellas pues asocian a todos los productores, muestran todos sus productos, y lo que se espera con esta feria, con Expo Borbón, es que puedan venir compradores y establecer canales de comercialización en todas nuestras líneas productivas. Y también, por último, tenemos el pabellón de la Esmeralda, un pabellón que sin lugar a dudas llama mucho la atención por el auge que ha tenido en los últimos tiempos todo el proceso de transformación de minerales. Tendremos acá más de 45 expositores de talla, de joyería, de bisutería, de otros productos aparte de la esmeralda, que son minerales asociados a todo nuestro municipio, como cuarzo, piritas y otros minerales que van a mostrar acá en esta feria. Y también tendremos por primera vez un concurso de talla en vivo, donde se van a reunir 20 talladores para competir un evento, un concurso que está supervisado por Fedesmeraldas y CETEC, y esperamos que esto se pueda replicar ya en los años venideros, donde tengamos cada día más productores, más emprendimientos, donde San Pablo Borbón sea una vitrina para todos nuestros campesinos, nuestros mineros, que hoy ya dan un paso al tema de transformación productiva en sus diferentes líneas de acción.
10: Bueno, muchas gracias, alcalde. Esa es entonces la invitación para que asistan. Todavía nos queda mañana sábado, para que ustedes vengan y disfruten de esta Expo Borbón 2026. También está con nosotros un funcionario de la Secretaría de Desarrollo Económico y Social, que ha estado muy pendiente en la construcción de esos pabellones, que para que todos nos deleitemos de las exposiciones de esos 2 días. Luis Miguel Poveda, bienvenido a Red Boy Noticias.
12: Muchas gracias, Luernei, por el espacio. Reiterar la invitación a Expo Borbón 2026, nuestra primera feria empresarial y comercial, que busca ser esa vitrina para nuestro campesinado, para nuestros mineros, para nuestros prestadores del servicio turístico. En San Pablo Borbón tenemos muchas riquezas, muchas bondades, pero no las conocemos. Entonces este es el espacio para que vengan, nos visiten, conozcan las riquezas de nuestro territorio, las capacidades de nuestra gente de transformar, de echar para adelante, de lograr crear cosas nuevas día a día. Entonces, cordialmente invitados, un clima espectacular en San Pablo de Borbur. El mejor plan para este fin de semana, para que compartan en familia, para que vengan y conozcan nuestra tierra, se lleven un pedacito de ella. Entonces, esa es la invitación para todos. Hoy viernes ha sido pues la apertura muy esperada. Mañana, el día sábado, tendremos gran afluencia de público con diversidad de actividades. Entonces, pues los invitamos a que nos acompañen, a que se den la pasada por nuestro centro comercial agropecuario, por nuestro coliseo, y nos visiten.
10: Bueno, y también está el enlace de comunal, el Junta de Acción Comunal y enlace turístico de la Administración Municipal Elkin Montero. Háblenos principalmente del turismo, que va a tener su propio stand, que tiene su propio pabellón acá en esa feria. Elkin, bienvenido.
13: Cordial saludo, Loberrey. Cordial saludo para todos nuestros oyentes. Sí, pues realmente es una vitrina muy bonita, muy importante, donde van a tener la oportunidad quienes, pues para el caso de San Pablo de Borbur, que ya tiene dos empresas de operadores turísticos, como es Verdian Tourist y Encanto Verde, que son hijos de San Pablo de Borbur, que creyeron en el potencial y desarrollaron empresa. También van a estar todos los prestadores turísticos, van a estar los hoteles, los balnearios, las piscinas, todos se van a encontrar aquí mostrando todo su portafolio de servicios para que los conozcan, todo lo mucho que hay por vivir y disfrutar en el municipio de San Pablo de Borbur.
10: Bueno, pues está entonces la invitación que está haciendo para este dos días, hoy viernes y mañana sábado, que estén acá en San Pablo de Borbur, en esta primera Expo Borbur 2026. Para Red Boy, esta ha sido la noticia de San Pablo de Borbur desde Sarvia Estéreo 94.1, porque Red Boy es noticia.
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3: Pinjacá, provincia de Ricaurte. Este municipio de la comarca turística Edén de las Américas se prepara para celebrar este domingo 11 de octubre el 19 Convite Cuna Carranguera, una jornada dedicada a la música y las tradiciones boyacenses. El parque principal será escenario de presentaciones musicales, danzas, teatro, títeres y actividades culturales para toda la comunidad. El evento contará con agrupaciones como Jacinto y sus hermanos, los hermanos Amado, los compadres, Libranza y Gato Monte, entre otros artistas. También participarán escuelas de carranga de diferentes regiones, la banda sinfónica y el grupo de danzas de Tinjacá. La celebración busca fortalecer la identidad cultural y mantener viva la tradición carranguera que distingue a este municipio del departamento de Boyacá. Tunja, atención. Este fin de semana, la ciudad señorial de Colombia será escenario de una feria que destaca el talento y el emprendimiento boyacense. La jornada se realizará este sábado y domingo en Viva Tunja, con participación de artesanos y productores de diferentes sectores. Los visitantes podrán conocer y adquirir productos elaborados en Boyacá, resaltando la identidad y creatividad regional. La iniciativa busca fortalecer los emprendimientos locales y abrir nuevos espacios de comercialización para sus productos. La Secretaría de Desarrollo Empresarial de Boyacá invitó a la comunidad a apoyar lo hecho en la región y celebrar el orgullo boyacense. La Capilla. El municipio de La Capilla recibió a empresarios de las Islas Canarias en una jornada de promoción de sus atractivos turísticos y culturales. La delegación, acompañada por la Federación Colombiana de Municipios, conoció el templo Nuestra Señora de la Candelaria y parte de su historia. Los visitantes también disfrutaron de muestras artesanales en barro, gastronomía tradicional y una presentación del grupo de cuerdas pulsadas. El encuentro permitió mostrar las tradiciones, el patrimonio y el potencial turístico de este municipio de ante visitantes internacionales. La actividad se desarrolló en el marco del Día Mundial del Turismo, destacando esta actividad como una oportunidad para impulsar el desarrollo local.
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0: autoridades logran desarticular una banda delincuencial dedicada al hurto a residencias. 5 personas fueron capturadas en un operativo conjunto adelantado por la Policía Nacional y la Fiscalía General de la Nación en Sogamoso. La estructura delincuencial que fue desarticulada con este golpe sería responsable de varios hurtos ocurridos en la ciudad de Sogamoso y Duitama, entre ellos un millonario caso registrado en la ciudad del Sol. Los capturados son señalados de integrar un grupo de delincuencia común organizado como Los Polacos, presuntamente dedicados al hurto de residencias en diferentes municipios como Sogamoso, Duitama y aledaños. Para ampliar esta información, tenemos a Alexander Merchán, secretario de Seguridad y Convivencia del municipio de Sogamoso, quien nos cuenta más detalles.
1: Estamos entregando resultados importantes para la ciudad de Sogamoso. Se llevó a cabo una operación donde dejó como resultado 4 diligencias de registro de allanamiento y se efectuaron 5 capturas por orden judicial por los delitos de concierto para delinquir y hurto calificado. Este operativo fue desarrollado conjuntamente por la SIJÍN, por la CIPOL, en cabeza de la Fiscalía General de la Nación, lo que permitió desarticular la banda delincuencial conocida como Los Polacos, dedicada al hurto a residencias. Este es un resultado muy importante, teniendo en cuenta que operaban en la ciudad de Duitama y Sogamoso, donde habían perpetrado varios hurtos en sitios importantes y su modus operandi había determinado precisamente el hurto de sumas significativas en estas residencias. Esto precisamente permite que estos hechos delictivos en la ciudad de Sogamoso sean contundentes. El resultado que nos da precisamente estas capturas va dirigido a alias Ponqué, alias Gomelo y alias Pollo Steven, que presentan anotaciones en el SPOA por los delitos del concierto para delinquir, hurto agravado y calificado. Este grupo delincuencial desarrollaba actividades de hurto a residencias en modalidad de ventosa, violación a cerradores, afectando el municipios de Duitama y Sogamoso. Este es un resultado y una acción contundente ejecutada por la SIJÍN, por la CIPOL, que hoy le da resultados positivos para garantizarle la seguridad a todos los sogamoseños.
0: Informó Juan Simón Bonilla de Urdimbre Radio. Para Red Boy, porque Red Boy es noticia.
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3: Desde la sala de redacción de BoyacaRadio.com les traemos los eventos de interés general que llegarán a nuestro departamento durante este fin de semana. La edición número 52 del Concurso Nacional de Bandas Musicales de Paipa comenzará este viernes y contará con la participación de 31 agrupaciones de diferentes partes de Colombia, que competirán en las 6 categorías: infantil, juvenil, fiestera, básica, universitaria y especial o semiprofesional. Cabe señalar que el sábado se realizará el tradicional desfile del folclórico, donde las agrupaciones participantes amenizarán los principales puntos de Paipa. En San Mateo, este sábado continuará el Gran Bazar El Chapetón, con muestras gastronómicas locales y actividades de integración, como los campeonatos de fútbol de salón, el bolo criollo y rana. Asimismo, habrá presentaciones musicales y culturales. En Chivatá se llevará a cabo este domingo un mercado campesino, a partir de las 7:30 de la mañana en el parque principal. El Congreso Internacional de Innovación, Tecnología y Desarrollo Sostenible se llevará a cabo desde este lunes y hasta el viernes en la seccional de la Universidad Pedagógica Tecnológica de Colombia, UPTC, de Duitama. Durante este evento habrá conferencias y paneles sobre energías renovables, inteligencia artificial, robótica educativa y gestión estratégica. El municipio de Sativa Norte estará este domingo en Bogotá presentando un mercado campesino con los productos tradicionales de este municipio. En la calle 47B, número 326 este del barrio Pardo Rubio, se llevará a cabo esta actividad en la que se busca atraer a las colonias boyacenses en la capital de la República para que conozcan y adquieran estos productos. La programación del Festival Internacional de la Cultura Campesina continuará este fin de semana. Durante estos días de receso habrá actividades de integración musicales, culturales y de patrimonio. Estas fueron algunas de las actividades de interés general que llegarán a nuestro departamento próximamente. informó desde la sala de redacción de boyacarradio.com Juan Pablo Gómez, porque Red Bull es noticia.
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4: Registro Informativo Departamental, Tunja. La capital realizará este viernes 2 de octubre la 15ª noche de museos de esta capital y la segunda noche de museos departamental con una amplia agenda cultural. La apertura será en la Plaza Bolívar con danza internacional de agrupaciones de México, Rumania y Chile. La programación incluirá exposiciones, teatro, música y actividades de patrimonio en museos y espacios culturales de la ciudad. La iniciativa, que nació en Tunja en el año 2012, este año amplía su alcance con la participación de diferentes municipios de Boyacá. La jornada busca acercar a la comunidad al patrimonio histórico y cultural mediante actividades gratuitas en diversos escenarios. Atención, Tunja. Un total de 54 empresas de la jurisdicción de la Cámara de Comercio de Tunja culminaron el sexto ciclo de programación Fábricas de Productividad y Sostenibilidad. El acompañamiento permitió alcanzar un incremento promedio del 23,8% en sus principales indicadores de desempeño. Las empresas participantes avanzaron en eficiencia productiva, optimización de costos, estrategias comerciales y acceso a nuevos mercados. Para este año, el programa proyecta acompañar a 12 empresas más en procesos orientados a fortalecer su productividad y sostenibilidad. La iniciativa busca contribuir al crecimiento del sector empresarial y generar nuevas oportunidades para la economía regional. Registro Informativo Departamental, Tunja. La Gobernación de Boyacá abrió la convocatoria para que caficultores del departamento participen en Cafés de Colombia Expo 2026 en Corferias, Bogotá. La iniciativa es promovida por la Secretaría de Desarrollo Empresarial a través de Boyacá Territorio de Sabores. El evento es considerado una de las principales plataformas de cafés especiales de Colombia y América Latina. La convocatoria busca impulsar los cafés boyacenses, facilitar el acceso a nuevos mercados y fortalecer la comercialización de los productos. Las inscripciones estarán abiertas del 1 al 7 de octubre para los caficultores interesados en representar al departamento de Boyacá. Presentó la información Luis Enrique Osorio Muñoz.
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1: Te damos la hora. Son las 6.
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1: Te damos la hora, son las 6:30.

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0: Son las 6:48.
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0: Son las 7.
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